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1: 5 horas.

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0: Amables oyentes, muy buenos días a todos ustedes. Sean cordialmente bienvenidos y bienvenidas a nuestro servicio informativo que se transmite desde la ciudad de Machala, capital bananera del mundo. Hoy estamos iniciando una nueva semana de labores después de un descanso, después de un feriado, ¿no?, de 3 días. Descanso que sirvió para descansar, para compartir con la familia. Muchos también feriado que sirvió para poder trabajar muchísimo más y tener oportunidades económicas para sus familias, y eso es muy importante, ¿no? Contentos y agradecidos siempre porque papito Dios nos dio la oportunidad de compartir un fin de semana, de compartir un feriado, de descansar, de hacer muchísimas cosas en familia, otras personas pues trabajando, y qué bueno, ¿no? Qué bueno que nos haya protegido de todo peligro, que el día de hoy nos esté dando esa oportunidad en este día lunes 12 de octubre del año 2026, y ya son exactamente las 5:08. Agradecidos con nuestro papito Dios, con nuestro Altísimo, con Jehová de los ejércitos por regalarnos un día más de vida, ese propósito que tenemos cada uno de nosotros el día de hoy que cumplirlo a través de sus mandamientos, a través de sus promesas, a través de esos planes perfectos y buenos que tiene para cada uno de nosotros. Son las 5:09 y hay que sembrar hoy para cosechar el día de mañana. Pero cada día vamos a cosechar algo, ¿no? Sembrando el día de hoy. El libro de Proverbios, en su capítulo 22, versículo 6, dice lo siguiente: instruye al niño en su camino, y aun cuando fuere viejo, no se apartará de él. Dios nos recuerda que la formación de nuestros hijos comienza desde pequeños. Cada consejo, cada corrección hecha con amor, cada oración y sobre todo el buen ejemplo que les vamos enseñando o dejando es una semilla en su corazón. No solamente basta, recordemos, no solamente basta con decirle a nuestros hijos que haga tal cosa, sino que como padres nosotros debemos de modelarles, debemos de ser ese modelo para que ellos puedan ver, porque más allá que nuestros hijos les hablemos, ellos ven y son como una esponjita desde muy pequeño. Entonces, educar a nuestros hijos en el camino correcto no solo significa que debemos decirle qué debe de hacer, sino también implica que debemos mostrarle con nuestra propia vida cómo amar a Dios, cómo deben de respetar a los demás, cómo tienen que ser responsables y en cada equivocación saber pedir perdón, ¿no? Mantener esos buenos principios aun cuando nadie lo esté mirando, esa integridad que deben de tener cada uno de ellos, ¿no?, de nuestros hijos, ser íntegros delante de Dios, no solamente delante del hombre, sino delante de Dios, porque a veces incluso hasta nosotros como adultos nos equivocamos queriendo agradar al hombre para que nos vea que estamos haciendo algo, y no es así. Basta con agradarle a Dios, y eso es lo más importante. Tal vez el día de hoy nosotros como padres con nuestros hijos pequeños no podamos ver inmediatamente los resultados de todo lo que nosotros le estemos enseñando. Quizás tenemos hijos adolescentes todavía que no se han casado. Y en el momento, déjeme decirle, que en el momento en que nuestros hijos se lleguen a casar, ahí es cuando nosotros como padres nos vamos a graduar, porque ellos van a aplicar todo lo que aprendieron en nuestro hogar. Todo lo que le hemos enseñado a ellos como hijos, ellos van a aplicar en su hogar. Van a ser padres de familia, van a ser esposos. Entonces, ahí es nosotros cuando recibimos esa graduación, y a veces nos sacamos, quizás podemos sacarnos buena nota, excelente, pero en otras ocasiones también podemos estar fallando graduándonos. Entonces, hay que el día de hoy sembrarle esa semillita bien puesta, ese fruto, para que ese fruto, después de algunos años de esos resultados, tenemos una gran responsabilidad como padres, no solamente hablarles de Dios, sino permitir que ellos vean a Dios reflejados en nuestra manera de vivir. Aún con equivocaciones, papitos, todos nos equivocamos, todos nos hemos equivocado de alguna manera, pero lo importante es reconocer y aplicar, recorregir lo que a lo mejor algo hicimos mal. Son las 5 de la mañana con 12 minutos, ya son las 5 con 12 minutos. Vamos a iniciar nuestro servicio informativo con esta pequeña oración, por favor. Importante iniciar nuestro día con una oración para que sea esa protección durante el día y que se haga solamente la voluntad de nuestro Padre Celestial. Son las 5 con 13 minutos. Amado Padre bueno, te damos gracias y honramos, Señor, lo alabamos y también reconocemos que usted es el Dios soberano, que usted es el Dios altísimo y el todopoderoso y el gran yo soy. Sabemos que usted nos está permitiendo vivir un día más, Padre. Gracias por ese regalo tan maravilloso, por esa gran bendición de poder respirar, de poder compartir con la familia, de poder ver su creación, escuchar todas las cosas, Señor, maravillosas que hay el día de hoy preparados para nosotros. Aun cuando ni siquiera sabemos qué es lo que nos depara el día, sabemos que sus planes son agradables, son perfectos, Señor, que su propósito para cada uno de sus hijos, Señor, es perfecto. Gracias, gracias por darnos vida, gracias por darnos esa palabra, Señor, el día de hoy, de saber guiar, saber direccionar a nuestros hijos. Danos esa sabiduría para poder seguir guiando a nuestros hijos por el camino correcto. Ayúdanos, Señor, a enseñarle con amor, con paciencia y especialmente con nuestro ejemplo a saber amarte, Padre bueno. Ponemos delante de usted el día de hoy esta futura generación de jóvenes ecuatorianos, de estos niños, Padre bueno, que están creciendo bajo la dirección, bajo la guía de nosotros como padres y de usted como el Dios todopoderoso, el Dios soberano. Ayúdanos que nuestras palabras y nuestras acciones los acerquen a usted y que esa semilla que el día de hoy estamos sembrando en sus corazones produzcan buenos frutos el día de mañana. Gracias, Padre bueno, por permitirnos ser padres, Señor. Ayúdanos a ser ese ser de ejemplo. Capacítanos, Señor. Aliéntanos, Señor, a vivir conforme a su palabra para ser ese modelo de padres que ellos necesitan. Bendice, Señor, a este país y dale sabiduría a todas las autoridades de este país para que puedan sacar adelante con su ayuda a este maravilloso país que usted nos ha regalado en esta mañana. Gracias una vez más por darnos esa protección, por alejarnos de todo peligro, por protegernos de todo mal. Ayuda a todas las familias ecuatorianas, Padre bueno, que usted únicamente sabe las necesidades que tienen cada uno de ellos. Ayuda a todos tus hijos, Señor del mundo, que usted sabe las necesidades que tienen cada uno. Perdona también nuestros pecados porque hoy delante de usted aceptamos, Padre bueno, que somos seres pecadores, que fallamos en muchas ocasiones, amado Dios, pero sabemos que su misericordia se renueva cada día. Gracias una vez más por la vida. Sabemos que el día de hoy usted va a tener el control de nuestra vida porque usted es el todopoderoso y el gran yo soy, al que confiamos de manera sincera, Señor. Todo lo que el día de hoy puede pasarnos a cada uno de nosotros. Bendice a las familias ecuatorianas el día de hoy en sus trabajos. Bendice a cada una de las familias el día de hoy en sus hogares, Padre. Y escucha el clamor y las oraciones y necesidades que tienen cada uno de ellos. Gracias una vez más y esta oración la hacemos en el nombre de Cristo Jesús. Amén. Ya son las 5 de la mañana con 16 minutos. Son las 5 ya con 16 minutos. En Radio Líder Internacional 101.5 y le damos la cordial bienvenida a nuestro director Ronald Armijos Rueda. Director, muy buenos días.
1: ¿Cómo estás, Jessica? Buenos días, excelente inicio de semana para usted y a nuestros amigos oyentes que ya se conectan con nosotros. Excelente inicio de semana hoy, 12 de octubre del año 2026. Saludamos cordialmente después de algunos días de asueto, de feriado, de descanso, ¿no? Saludamos cordialmente a esa personas que se conectan ya a esta hora y también que descansaron y también a los que trabajaron, porque cuando comenzó el feriado, comenzó los días de trabajo a los emprendedores, ¿no? A esa gente camelladora que le pone todas las ganas en este feriado que pasó y esperamos de corazón que esos recursos que haya usted recaudado los pueda administrar con mucha responsabilidad. Recuerde que es importante comprar lo que necesitamos, no lo que deseamos. dos cosas importantes: lo que necesitamos y no lo que deseamos. Son las 5:17. 5:17. Noticias buenas, noticias malas, noticias al fin. Cuando son las 5:17, estamos ya en las plataformas digitales. Recuérdelo, por favor, nos ayuda compartiendo. Usted que está acá en Facebook, sí, que está en Facebook, póngale compartir para que de esta manera podamos llegar a más público, a más personas, y así se puedan informar con este informativo. 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A veces no hay energía en el Cerro de Chilola por tema de clima, ¿no? Entonces ahí es donde la aplicación le sirve muy bien. Así que vaya a la tienda de Play Store. Si aún no descarga, escuche bien, si aún no descarga la aplicación, vaya a la tienda de Play Store o App Store si tiene el teléfono de la manzanita, y descárguenos totalmente gratis. Son las 5:18. Carlitos Navarrete en el Cantón Pasaje, muy buenos días. Don Bolívar Bustamante en la parroquia Buenavista, buenos días. Yadira Aguilar, muy temprano nos escribía: excelente inicio de semana, doña Yadira. Inesita Simanca Cuello, la que nunca apaga la radio, muy buenos días. A pesar de que se vaya la luz, siempre está encendida su radio. Excelente inicio de semana, doña Inés. También acá, saludos cordiales para Marianita Liendres, muy buenos días. Yarita Choes, buenos días. Carlos Diván Jiménez Martínez, buenos días. Don Junior, ¿cómo le va, don Junior, allá en Cordoncillo? Muy buenos días. 5:19, y hay cosas que preocupan a la ciudadanía, y es la imprudencia o la falta de cultura en la conducción de las vías de nuestro país, ¿no? Veíamos en las redes sociales el día de ayer donde dos personas que utilizaban una moto eléctrica se pasaban el semáforo en rojo. Sí, en rojo.
2: Dos jóvenes,
1: ¿no? Que lamentablemente la persona que venía conduciendo los chocó, los embistió y los tiró a un metro lejos y sufrieron un accidente. Esperamos que de corazón estas personas estén bien, recuperándose, pero sí llamado la atención a este tipo de acontecimientos donde pueden desgraciar o desgracian la vida del conductor. Ventajosamente, Jessica y amables oyentes, hubo una cámara. Pero usted se imagina si no hubiese habido la cámara, ¿qué es lo que pasaba? Ah, no, iba la culpa al más grande, porque así es la ley. Iba la culpa para el conductor del vehículo. Y es ahí donde decíamos en meses anteriores y le contábamos aquí a la audiencia: sabe que casi me desgracio la vida con una persona que utilizaba una moto eléctrica que se cruzó la luz roja, y yo en mi carril con la luz verde, pero lamentablemente la falta de cultura de algunos conductores, y no se sienta aludido, porque si usted tiene moto eléctrica y a pesar de que todavía, aunque ya está rigiendo la ley, pero usted utiliza casco y respeta la ley de tránsito, usted no es de esas personas incultas. Así que no se sienta aludido, porque este mensaje no va en contra de usted. Va en contra de esa gente inculta que respeta la ley de tránsito y ocasiona accidentes y ocasiona que gente inocente se pueda desgraciar la vida por la falta de cultura al respeto de la ley de tránsito acá en este país. Así que esa gente, sí, de verdad, hay que sancionarla, hay que comenzar a aplicar todo el peso de la ley, porque no pueden pagar justos por pecadores. Así que es un buen día para reflexionar. Usted que tiene moto eléctrica, si usted utiliza casco, si usted respeta la ley de tránsito, vea, le aplaudo, porque así tiene que ser. Pero si usted que me está escuchando en toda la provincia de Loro es uno de los que no utiliza casco, porque ese no pasa nada hasta que pasa, entonces, llamado de atención para que comience a respetar la ley de tránsito, comience, vaya a comprar un casco homologado y de esta manera pueda precavir, cuidar su vida y la vida de los demás. 5:22, oiga, falta alguien acá, pero lo tenemos desde bien lejos. Yalmar Intriago Espinosa, ¿cómo le va? Buenos días.
3: ¿Cómo le va, director? Un gusto, ajá, saludarlo. Buenos días. ¿Ahí? ¿Me hasta, escucha?
1: Ajá, ahí estamos bien.
3: ¿Sí me escucha? Buenos
1: sí,
3: días.
1: Sí, escucho, sí.
3: Ah, perfecto.
1: Sí, pero tiene que conectar el micrófono, doctor. Usted está con ambiental.
3: No creo,
1: sí,
3: doctor.
1: Sí, señor.
3: Bueno, vamos a tratar de solucionarlo al volver, ¿le parece?
1: Sí, sí,
3: ya
1: sí.
3: Luego en los titulares, algo puede estar ocurriendo. Mil disculpas, ¿ah? A ver si ahí de pronto me escucha mejor. Pues igual estamos con problemas.
1: Sigue con problemas.
3: Seguimos con problemas. Bueno, pues, buenos días a usted, director, a la audiencia. Qué gusto poderlo saludar en esta mañana. Disculpándome por no estar presente. Cualquier inconveniente técnico que pudiera existir, pues de antemano mil disculpas. Vamos a tratar de resolverlo oportunamente. Y preocupado, ¿no? Al igual que usted, por lo que bien indicaba. El tema de la imprudencia en las vías, que sigue cobrando, valga la redundancia, vidas mortales en las vías. ¿Cuánto tiempo tiene más que pasar? ¿Cuántas muertes más tenemos que esperar para que esto realmente cese, ¿no? ¿Cuántas imprudencias más tienen que seguir transcurriendo a lo largo de la historia de nuestra ciudad, de nuestra provincia, para poder frenar aquello? Y otras cosas más que le preocupan, usted apuntaba una de ellas. Hay cortes de energía eléctrica, director, que están preocupando a los habitantes de distintos cantones de la provincia. Pasajes, Santa Rosa, Machala, cortes inesperados. Veíamos incluso que en Jambelí también ha ocurrido algo similar. Y las lluvias que empiezan a reaparecer y también enfrentan dificultades algunos sectores. De estos importantes temas vamos a estar hablando de inmediato, ¿no? Así que eso para iniciar, director. Así que 5:24. Buenos días a usted, a Jessica y a toda la audiencia. Estamos listos ya para informar a través de Radio Líder Internacional. Bienvenidos.
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0: 5 de la mañana con 25 minutos, ya son las 5 con 25 minutos, iniciamos con los titulares, preste mucha atención, son las 5 con 25 minutos y más de 17.000 personas afectadas por las intensas lluvias en el país desde que se activó alerta roja por el fenómeno de El Niño, son las 5 con 25.
1: De inmediato vamos con otro titular a esta hora de la mañana para contarles que Santa Rosa se encuentra sin agua tras las intensas lluvias registradas este último domingo. 5:25.
0: Y la unidad educativa Carmen Mora de Encalada celebró con el Algarabía el gran pregón del reencuentro carmelino por sus 61 años. Son las 5:25.
1: Gracias, Jessica. En otro titular les contamos que las fuertes lluvias en Machala hacen prever, y de acuerdo a los estudios del INAMI, que pueden haber más precipitaciones en el cantón. 5:26.
0: Y unas 50.000 personas utilizaron la terminal terrestre de Machala durante este feriado. Son las 5:26.
1: En otros titulares les contamos que un policía que había salido franco lamentablemente murió en un choque en el tramo San Juan, Pueblo Viejo, en la provincia de Los Ríos. 5:26.
0: Y se analizó una alternativa para convertir los desechos en energía aquí en la ciudad de Machala.
1: Nuevos ataques con explosivos. Uno de ellos a una panadería que fue el blanco de un ataque en la ciudad de Machala, en el barrio Buenos Aires. 5:26.
0: Y seguimos con más titulares y dos militares detenidos por presunta sustracción de combustible que estaba bajo custodia policial. La Armada del Ecuador informó que dos militares que cumplían funciones de guardia fueron aprehendidos por presunto caso de sustracción de combustible. 5:27.
1: Minas y cuatro campamentos en Torata con una afectación de 3,6 millones de dólares a las economías ilícitas. Las 5:27, el detalle de estas y otras informaciones de inmediato a través de Radio Líder Internacional.

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1: 5:28 ya son las 5:28 en Líder Noticias. Gracias a todos ustedes por conectarse a través de nuestras plataformas digitales y por quitarnos esa, ay, esa perecita, ¿no? En esta mañana, después de esa rica lluvia el día de ayer en la noche. Y aquí con el buen café ya para despertarnos muy bien. 5:28, gracias por conectarse a través de nuestras plataformas digitales.
2: ¿Cómo está Santa Rosa? ¿Usted sabe cómo está Santa Rosa?
1: ¿Se inundó ayer? Se inundó. No lo sabemos, director. Vamos a ver más adelante qué es lo que pasó en los cantones y quiénes son nuestros reporteros, son nuestra querida audiencia. Así que ya lo sabe, puede enviar su audio, sus videos al 098-453-5570, 098-453-5570. Gracias por conectarse a través de nuestras alianzas informativas MP Noticias, Machala 24-7 y por supuesto Radio Líder FM en Facebook, nuestro canal en YouTube, Radio Líder Internacional 101.5 y por supuesto nuestra app. Y ya lo sabe, así como lo escuchó a nuestro director, descargue nuestra app que es gratis, porque ya sabe que a veces la FM, la 101.5, estamos fuera del aire porque quizás no hay energía eléctrica en nuestro Cerro Chilola, donde están los transmisores. Son las 5:29, Yalmar.
3: Claro que sí, Jessica. Permítame saludar en esta mañana a quienes ya a esta hora empiezan a reportarnos sintonía. Buenos días a Eli Beltrán Cajamarca, a Amelia Ríos, también a Doris y Patty Robles, que como siempre desde muy temprano. En nuestro canal de YouTube, como siempre haciéndose presente, quienes desde alguna parte de la provincia, del cantón, y no se diga del Ecuador, no se escucha. ¿Cuánta preocupación existe, Jessica, al iniciar esta semana por el tema de las inundaciones, ¿no?, que pudieran ocurrir y derivar producto de las lluvias en el cantón y en otras provincias del país? Así que hay que estar atentos. La Secretaría de Riesgos también está activada permanentemente, el COE provincial y otras entidades de emergencia en nuestra provincia del Oro, como siempre, atentos y prestos a atender aquello. Así que vamos a estar informando de esto y mucho más. Iniciamos, Jessica, 5:30.
1: 5:30, oiga, Yalmar. Compañero.
3: Dígame. Sí, compañera, dígame.
1: Ya sabemos por qué no se lo escucha bien.
3: ¿Por qué?
1: ¿Por qué no ha ido preparado?
3: ¿Cómo así preparado?
1: Porque está con un micrófono de Fisher-Price.
3: ¿De juguete? Está de juguete. Con... No.
1: Por supuesto. El mismo...
3: Ya está aprobado el micrófono.
1: No, aprobado no está por el director, déjeme decirle. No está aprobado por el director. Entonces, ese es el gran problema que tenemos con su micrófono el día de hoy. Porque está con un micrófono ahí de los de juguete, los que los niños utilizan para poder cantar.
2: Bueno, actualmente el señor Yalmar Intriago no se encuentra en el país, ¿no? Se ha ido del país... Y pues esperamos que en esa capacitación tan importante para
1: ¿Por qué huyó del país?
2: Sus estudios, su conocimiento, pues le está yendo muy bien por allá, ¿no?
3: Dijeron que había que dormir con pijama y como no tengo pijama me vine a conseguir una directora. Producto de los allanamientos también.
1: ¿Por qué huyó del país, Yalmar? ¿Algo teme usted o no?
3: No. Manos limpias.
1: ¿Dónde están sus manos limpias? A ver.
3: ¿Qué están?
1: No las veo.
3: Si las muestro, se aparece el fondo. Estoy de fondo aquí a la montaña.
1: En la montaña.
3: 5:31, Jessica.
1: Listo, Yalmar, vamos, comenzamos con las informaciones a esta hora de la mañana, son las 5:31, y se analiza una alternativa para convertir los desechos en energía en Machala. Qué buena noticia para nosotros los machaleños. Los desechos sólidos que genera la población de Machala podría aprovecharse para producir energía. Esa es la propuesta que la empresa norteamericana Renewable Development Trust presentó a la alcaldesa abogada Jenny Machuca Granda para evaluar la construcción y operación de una planta que transforme los desechos en recursos útiles. Según la propuesta, esta planta permitiría procesar la más procesar las más de 350 toneladas diarias de basura que genera el cantón y convertirlas en energía y otros productos que puedan comercializarse. La empresa plantea desarrollar el proyecto sin que el municipio tenga que invertir en su construcción ni pagar por el tratamiento de los residuos. El CEO William Stills, representante de RDT en Ecuador, explicó que la iniciativa busca reducir los gastos municipales relacionados con el manejo de la basura. Además, señaló que el proyecto apunta a disminuir las emisiones de carbono y prolongar la vida útil de los sitios donde actualmente se depositan los desechos. Por su parte, la alcaldesa, la abogada Jenny Machuca, destacó la importancia de estudiar alternativas que permitan cuidar el ambiente y los recursos municipales. Señaló que aprovechar la basura para producir energía representa una oportunidad para avanzar hacia una ciudad más limpia y preparada para el futuro, preparada para el futuro y reutilizar. La evaluación de la propuesta contempla la coordinación con el ingeniero Farid Latino, actualmente gerente de la empresa pública municipal de Alceo de Machala. Este trabajo permitirá intercambiar información técnica y desarrollar los estudios necesarios para determinar si el proyecto es viable para el cantón. De acuerdo con lo presentado por la empresa, la construcción tomaría entre 9 y 12 meses después de la firma de los convenios correspondientes. La iniciativa también incluye programas de capacitación e integración para los trabajadores que actualmente participan en la recolección y disposición de los desechos. Se trata de una propuesta de evaluación. Los estudios de factibilidad permitirán conocer sus alcances y determinar las condiciones para una posible ejecución en Machala. Muy bien por Machala, donde se está analizando convertir estos desechos en energía para la ciudad de Machala. Excelente información, diría director. Vamos a ver qué es lo que pasa más adelante. Este proyecto podría estar tardando, como bien dice la información, entre 9 y 12 meses después de la firma de los convenios correspondientes. Son las 5:35, Yalmar. 5:35, compañero, por favor. ¿Está ahí, director? Listo, continuamos en todo caso. Nos vamos con esta información donde unas 50.000 personas utilizaron la terminal terrestre de Machala durante el feriado. Unos salieron de la provincia para poder disfrutar de las playas quizás de otras provincias, otros salieron a visitar a sus familiares. Lo importante es que hubo actividad, hubo movimiento en la provincia. Desde el jueves 8 de octubre, cientos de familias comenzaron a movilizarse desde la terminal terrestre de Machala para aprovechar el feriado por la independencia de Guayaquil. Aunque el descanso obligatorio empezó oficialmente el viernes 9, el movimiento de viajeros se adelantó un día y se mantuvo hasta este domingo 11 de octubre, con pasajeros que salieron hacia distintos destinos turísticos y otros que retornaron a sus hogares. Son las 5:36. Durante estos 4 días, alrededor de 50.000 personas utilizaron las instalaciones de la terminal terrestre. El jueves y domingo, y el domingo se registró la mayor afluencia, con aproximadamente 14.000 pasajeros en cada jornada, mientras que el viernes y el sábado se contabilizaron cerca de 11.000 usuarios por día. El inicio y el cierre del feriado concentraron, por tanto, una parte importante del movimiento de viajeros. Son las 5:36. Sin embargo, comerciantes y pasajeros coincidieron en que la afluencia no fue tan alta como en otros años. La inseguridad y las lluvias estuvieron entre los factores mencionados porque quienes se movilizaron durante estos días. Vicente Veiga, quien viajó hacia Loja después de pasar parte del feriado con su familia, comentó que aprovechó para recorrer algunos sectores de Machala, aunque reconoció que la inseguridad limita la posibilidad de visitar determinados lugares. Por el feriado sí hubo movimiento, pero en realidad ha disminuido en comparación con otras ocasiones. Por el problema de la inseguridad, la gente de otros lugares tiene miedo, manifestó. Pese a esa percepción, señaló que disfrutó los días junto a sus familiares. Una Apreciación similar tuvo María Ariadel, quien llegó desde Perú para dejar a su hija y tenía previsto compartir tiempo con sus hijos y recorrer algunos lugares de Machala. A su criterio, el movimiento de pasajeros se mantuvo moderado y la terminal no estuvo completamente llena. En cambio, Johnson Loaiza, oriundo de Machala, contó que visitó poblaciones de la parte alta de El Oro durante el descanso. Entre los sitios que mencionó estuvieron Pacha y Sinsao, aunque calificó la experiencia como agradable. Indicó que el clima frío fue una de las particularidades de su recorrido. Sobre la presencia de turistas, se estimó que la afluencia alcanzó alrededor del 50% de lo que esperaba. Daniel Zambrano también retornó a Loja luego de visitar a sus familiares en Machala. El joven explicó que aprovechó los días libres para compartir en casa y señaló que las lluvias fueron uno de los inconvenientes durante su estadía, aunque aseguró que disfrutó el reencuentro familiar. Para quienes dependen de las ventas en los alrededores de la terminal, el movimiento fue menos favorable. Washington Domalá, comerciante informal que trabaja recorriendo el sector, dijo que logró vender algunos productos, pero notó una disminución considerable de personas frente a los feriados de años anteriores. Pocas personas, poca gente, pero igual sí se ha vendido algo. No ha sido como los años anteriores. Ayer y hoy estuvo muy bajo, comentó. En el ámbito de la seguridad, durante los tres días principales del feriado se registraron 6 muertes violentas y una persona fallecida en un accidente. Las cifras contrastan con las del mismo periodo del año pasado, cuando se reportaron 6 asesinatos, 3 fallecidos por accidentes y una muerte relacionada con un accidente laboral. Los datos reflejan que, mientras miles de personas se movilizaron desde el jueves para visitar a sus familiares o viajar hacia otros destinos, el feriado también estuvo marcado por hechos violentos y siniestros que dejaron víctimas mortales. Ya son las 5:39, son las 5:39, aunque lamentablemente el tema de la inseguridad, que creo que es el factor número uno de lo que no podemos nosotros hacer hoy en día de manera libre, como es salir a pasear con la familia fuera de casa, estar dando vueltas por la ciudad, que hay lugares turísticos aquí en la ciudad, lo hemos dicho aquí, no lo hay, que hay parques, que hay que recorrer por ahí, estar, sí lo hay, pero una de las cosas que nos mantiene quietos es la inseguridad. Y lamentablemente, pues, no hubo como tal ese movimiento. Sin embargo, pues, algunas personas sí pudieron salir de la provincia, otras venir acá a Machala y poder disfrutar. Eso es lo importante, que haya movimiento. Son las 5:40, 5:40, Yalmar.
3: Gracias, Jessica. Nos vamos con otra información, a ver si estamos perfectos, ¿no? 2 personas que se movilizaban en una motocicleta y presuntamente se encontraban en estado etílico habrían cruzado un semáforo en rojo, lo que terminó en un accidente de tránsito. Aquí estamos observando las imágenes. Reiteramos, en la intersección de las calles Marcela Niado y Guayas, 2 personas que iban a bordo de una motocicleta fueron impactadas, sorprendidas por este vehículo. Reiteramos, en este accidente las 2 personas, según la información, habrían estado bajo los efectos del alcohol. Un hecho que genera preocupación una vez más y sobre todo en este sector. Un sector que ya cuenta con semáforo, que ya cuenta con lo ideal, ¿no? Para que no existan, para disminuir, para frenar estos accidentes, tal como podemos observar. Oiga, allí. Dígame.
2: Lo decíamos al inicio del informativo, ¿no? Este es el irrespeto a la ley de tránsito. Mire cómo se pasaba el semáforo. Ahí está, chequee eso. Ya, ¿quién tiene la culpa ahí? Claro, tiene la culpa el de la moto porque se pasa el semáforo. ¿Sabe por qué decimos quién tiene la responsabilidad ahí? Porque hay una cámara. ¿Y usted sabe qué pasaba si no existe la cámara y si estas personas que iban ahí perdían la vida? ¿Qué es lo que pasaba? Se iba preso el señor del vehículo hasta ser investigado. ¿Por qué?
3: Sí,
2: por el
3: que no fue preso.
2: Claro, por el irrespeto o la imprudencia de estos señores conductores de la moto que van ahí.
3: Imagínese usted, ¿no? Allí queda el uno afectado, ¿no? Más afectado y, como bien decía usted, lo único que los pudo haber salvado, que lo pudo salvar al conductor de este vehículo, era precisamente el testimonio de alguna persona, de algún curioso que estaba en el lugar y que a lo mejor pudo decir, no, se pasaron la roja a la motocicleta. Mire, van bien campantes.
2: Sí, sí.
3: van volados, ¿no? Volados, totalmente
2: distraídos. Oiga, y este no es el primer caso que sucede acá, ¿no? Sucede todos los días y a cada instante, a cada rato. Por eso decíamos nosotros que se regularicen el tema de las motos eléctricas, pero más que se regularicen, porque este incumplimiento a la ley de tránsito no solo sucede con las motos eléctricas, también sucede con las motos a gasolina y también con los vehículos. O sea, el irrespeto a la ley de tránsito es en su generalidad para todos. Por eso la necesidad de poner las fotomultas en los semáforos para que de alguna manera contrarreste este incumplimiento a la ley de tránsito, porque ya cuando nos multen ya nos meten la mano al bolsillo. Ahora sí vamos a comenzar a respetar la ley, ¿no? Vea, ahí
3: ¿qué habrá pasado, no? Sí. ¿En qué habrá terminado esta situación, el estado de salud de los motociclistas? Hay uno que se lo ve, como decíamos, mayormente
1: afectado. Inmóvil. Luego inmóvil. Ajá. Está ahí ya el que está lejos, el que no está tan cerca de la moto, el de negro, se lo ve totalmente inmóvil, mientras que el que está cerca de la moto se puede estar moviendo. Ojalá no les haya pasado nada. No, esperemos que esa imprudencia no les haya quitado la vida a ninguno de los dos, y lamentablemente hay que corregir esta conducción imprudente, la falta de respetar las leyes de tránsito. Hay que empezarlas a corregir, y no solo porque nos pasamos la luz roja, etcétera, sino porque realmente, director Yalmar, sí. Podemos perder la vida. O sea, podemos perder la vida.
2: El ponerse casco, Jessica, el ponerse casco, ¿a quién le beneficia?
1: A uno mismo. Claro. Ahora, el respetar el semáforo en color rojo, cuando está en rojo, nos beneficia a uno mismo. Entonces, ¿qué es lo que tiene que pasar y qué es lo que tiene que seguir pasando para empezar a ni siquiera tener esa noción de que a lo mejor por las multas o las autoridades o porque hay una ley de tránsito, sino por nuestra propia vida?
2: Este tipo de conductas, Jessica, desgasta al servicio público, porque ya de esto demanda la asistencia médica, ya tiene que venir una ambulancia, viene también movilidad, viene policía, y es un desgaste donde estas personas o estos funcionarios públicos podrían estar actuando con mayor eficiencia en otros sectores, no, pero por la imprudencia de gente como la que usted ve ahí ya tirada en el asfalto, es que los recursos públicos van apuntados allá. Por favor,
3: súmele, director, Jessica, ahí hay varias imprudencias, ¿no? La primera que bien decía Jessica, el casco, ninguno de los dos tiene casco, el semáforo, y tercero, que han estado en estado etílico. Imagínense, tres imprudencias, tres omisiones por parte del conductor de esta motocicleta, la imprudencia en lo que deriva, ¿no? Bien dice usted, la afectación al sector público, el tiempo que le hacen perder al conductor de este vehículo, que va hasta despacio, afortunadamente.
2: Sí, así es.
3: Si no, con velocidad, allá donde están las otras motocicletas iban a parar. Entonces, a veces también, por la otra parte, ir a una velocidad moderada, prudente, sobre todo en una intersección. ¿Qué nos dicen a veces quienes nos enseñan a manejar? No importa, no te confíes el semáforo. Ojo en los callejones, cuando no tienes una buena visibilidad, frena un poco a llegar a la intersección, porque siempre hay un imprudente. Estos son los imprudentes, ¿no? Estos son los imprudentes, los que frenan indudablemente la actividad de todos, y deriva justamente en esta grave situación, en este accidente. Esperemos no haya víctimas mortales que lamentaran en aquel suceso, y realmente lo que se puede ver es personas heridas. Son las 5:46, vamos con más información.
2: ¿Y por qué la gente no le gusta que le multen, ¿no? ¿O por qué la gente no le gusta que se regularicen las motos? ¿O por qué la gente no le gusta que pongan fotomultas? Es por esto, porque no le gusta ser controlada, no le gusta ser vigilada, porque lamentablemente debería nacer de nuestra iniciativa y del cumplimiento a la ley de tránsito en respetar todo lo que está dispuesto, y en una constitución es respetarlo, pero como nos gusta vivir de manera desordenada, entonces cuando hay una sanción dice, no, es que esos recursos se los lleva movilidad, por decir, ya con eso quieren justificar que ellos vivan de manera desordenada. Entonces sí, un llamado de atención, Yalmar, a nuestra audiencia y a los que son usuarios, ¿no? A los que tienen esa moto eléctrica, que puedan, no solo moto eléctrica, sino a todos, a respetar la ley de tránsito, porque la vida del prójimo es importante. Pobre persona que está ahí en el vehículo, qué susto debió haber atravesado en ese momento, que cuál habrá sido su reacción, ¿no? Pero ahí se detuvo él haciendo lo correcto, y ventajosamente hay una cámara que le dice: usted, señor, no tuvo la culpa. Pero ¿qué pasa? ¿Qué pasa, Yalmar, con la gente que incumple y se pasa la señal de tránsito y llega a morir? Esta persona llega a ser investigado y a veces hasta preso de manera injusta. Entonces, un llamado: no desgracie la vida de la gente, sea más culta, sea más ordenada, sea más organizada, no conduzca bebiendo, porque ahí sí veíamos, no sé si usted se daba cuenta, Yalmar, esta persona iba tomando algo, no sé, sabemos si es agua, si es algún tipo de bebida alcohólica, pero veíamos la imprudencia de esta persona. Ojalá que este tipo de cosas, Yalmar, comiencen ya a disminuir con una nueva reforma que se está aplicando ya para las motos eléctricas.
3: Sale tambaleando prácticamente, ¿sí?, el conductor allí, como lo podíamos observar, ¿no? A esto bien que usted decía, director, ¿no? Como ciudadanos muchas veces no nos gusta el control, no nos gusta respetar, somos imprudentes. Y en general, como bien decía usted, no solo es el conductor de la motocicleta. Hemos visto allá por el oeste de Machala, me parece que es donde vive nuestro compañero, ex compañero Austin Morales, por la altura del Centenario, donde los vehículos ahí se irrespetan, en cambio el disco pare. Y nos sumamos que a veces, es que vamos aquí nomás a 5 cuadras o aquí cerquita, ya no me pongo el cinturón.
2: No pasa nada, ¿no?
3: Y en esos minutos, en ese tramo corto, en ese lapso, la consecuencia puede ser fatal. Y no precisamente porque usted tiene exceso de velocidad, porque pronto no infringió con exceso de velocidad, no se pasó usted un disco pare, pero de pronto el otro sí lo hace. Y lo que le pudo haber evitado ponerse el cinturón es agravar las consecuencias de lo que pudiese ocurrir con su físico, con su integridad en este accidente. Entonces, no pasa nada. No, vamos aquí nomás, crúzalo en la parte de atrás para que no pite el carro. ¿Cuánta imprudencia existe a la hora de conducir? Reitero, muchas veces somos bien nosotros, es parte. Ya no traje la licencia, déjala allí. O ponlo al niño acá adelante nomás, no pasa nada. Y si es un bebé, no lo lleves en coche, ponlo ahí nomás en los brazos. Tantas cosas que habitualmente se cometen, director, y que derivan en accidentes de tránsito. Son las 5 de la mañana con 49 minutos, cambiando de tema. Vamos al Cantón Santa Rosa. ¿Qué ocurre en Santa Rosa? Según la información, el río Santa Rosa creció con fuerza y el cantón enfrenta la suspensión del agua potable. Las intensas lluvias registradas la noche de este domingo 11 de octubre han provocado durante una importante creciente del afluente, tras las autoridades adoptaron medidas ante las condiciones que presenta el río. Allí, la empresa pública de agua potable y alcantarillado dispuso la suspensión temporal del suministro, según el reporte difundido. El arrastre de sedimentos, ramas y palizada obligó a adoptar esta medida preventiva para evitar problemas en el sistema de abastecimiento. El alcalde de la ciudad anunció alerta naranja frente a las condiciones provocadas por las fuertes precipitaciones. De momento no se ha informado una hora exacta para restablecer el servicio de agua potable. Son las 5:50. Señaló también el comunicado que, de acuerdo a las novedades que puedan existir en el transcurso de los minutos, de las horas, lo comunicarán oportunamente. Lo propio ocurre en Machala, ¿no? En Machala, con las fuertes lluvias, cuando son las 5:51. Ahí tenemos entonces, ¿no? Ya vamos con ese comunicado, director. ¿Qué ocurre en Machala? 5:51. Una fuerte lluvia ocurrida la noche de este domingo 11 de octubre ha provocado que las precipitaciones coincidan con el monitoreo del INAMI, que informó sobre las lluvias de variable intensidad y tormentas en varias provincias del litoral, incluida la provincia del Oro. El organismo cita que estas condiciones podrían continuar durante las siguientes horas. Su advertencia meteorológica número 79 está vigente hasta las 10 de la mañana de este miércoles, sábado mañana, y prevé un incremento de las lluvias, tormentas dispersas y ráfagas de viento en el litoral y zonas de la cordillera occidental. 5:51. El pronóstico identifica la noche de este domingo y la madrugada de lunes, además del martes 13, entre los periodos de mayor intensidad. ¿Qué recomiendan? Evitar por calles que se encuentren inundadas, reducir la velocidad si usted ve que la calzada está mojada, conducir con precaución. Y ahora, en época o en plena época del dengue, ¿no? Del dengue en casa, hay que evitar tener recipientes con agua estancada, vaciar de pronto las llantas o los recipientes que a lo mejor estén vacíos, boca arriba, llenos de agua, aspirarlos para que estén en este caso libres de cualquier situación que pudiera derivar en la proliferación del mosquito y posteriormente del dengue. Según la información que ha proporcionado también el Ministerio de Salud Pública y por ende también la Secretaría de Riesgos, tal como lo veníamos escuchando, ¿no? Son las 5:52 las 5:52. Vamos también a cambiar de tema, hablando de imprudencia, ¿no? De accidente. Quizás de pronto en Crónica Roja vamos a ampliar un poco más, pero Iván Rodríguez Sánchez Torres, de 43 años, falleció la madrugada de este domingo 11 de octubre tras un siniestro de tránsito que involucró a una motocicleta y una camioneta de movilidad Machal en pleno centro de la ciudad. Este accidente ocurrió en pleno centro, ¿no? Calle Bolívar, entre Colón y Buenavista, a pocos metros de un hotel. Según la información proporcionada, la motocicleta quedó atrapada debajo del vehículo institucional mientras Sánchez salió despedido y quedó tendido sobre la acera. El relato de un familiar indica que Iván circulaba por la calle Buenavista cuando fue impactado por la camioneta municipal. El automotor terminó con severos daños en su parte frontal. La familia sostiene que antes del choque, los ocupantes de la camioneta institucional seguían a un vehículo cuyo conductor presuntamente se encontraba en estado de embriaguez. Además, asegura que habían intentado abandonar el lugar tras el siniestro, aunque no existe versión de las autoridades competentes. Personal del CIAT de la Policía Nacional acudió al sitio para realizar las pericias correspondientes y recabar elementos que permitan reconstruir las circunstancias del hecho y determinar las responsabilidades que deja como resultado o saldo un hombre fallecido. 5:54. La investigación debe esclarecer cómo ocurrió la colisión y establecer las circunstancias que provocaron la muerte del motociclista. No podemos afirmar, no podemos sentenciar, juzgar o acusar sin tener una prueba, un sustento o un video que pudiera reflejar lo que cita la nota, ¿no? De que venían persiguiendo a un vehículo. Habitualmente ocurre, sí, es verdad, habitualmente ocurre que en horas de la madrugada, señores agentes de tránsito, medio ven un vehículo por allí salir de una discoteca, o medio ven un vehículo por ahí que va como que medio tambaleando, empieza la persecución. Entonces, ¿por qué empieza la persecución? Porque el conductor de este vehículo, que a lo mejor va infringiendo, se percata de la presencia de los agentes de movilidad y lo que hace es acelerar la marcha, imprimir velocidad para tratar de huir del control, sabiendo aún que va infringiendo porque se ha tomado unos tragos, porque a lo mejor no tiene licencia o porque viene cometiendo alguna situación más atrás. Pero generalmente siempre es porque están bajo los efectos del alcohol y no quieren ser sometidos al control de los agentes. ¿Qué puede ocurrir con estos controles de los señores agentes, no? Preguntamos, ¿es necesario perseguirlo 20, 25 cuadras al conductor de este vehículo? ¿O hay de pronto personal que puede estar en las calles subsiguientes, interceptándolo, o apoyarse de la Policía Nacional? ¿O a lo mejor estos procedimientos los hacen solos? La pregunta que nos planteamos, porque aquí ya no estamos hablando, director, de no, como alguna vez decía alguien, no, es que los señores agentes persiguen a los conductores. No, acá sabe qué ocurrió, director. Acá murió una persona, pues, que probablemente no tenía nada que ver con el vehículo que iban persiguiendo, pues. Acá no habla de que el conductor de la motocicleta iba bajo los efectos del alcohol. No habla de que el conductor de la motocicleta se pasó el escopar o la luz preventiva. Pero según la posición del vehículo, el vehículo termina orillado a la izquierda en la calle Bolívar, lo que hace presumir. Se presume, de acuerdo a lo que estoy observando, yo, criterio personal, no hay una pericia que lo determine, que el vehículo iba en la calle preferencial, que es la calle, en este caso, Bolívar, ¿no? Bolívar. Y el otro conductor, pues, se pasó la calle Buenavista a velocidad. Y esto provocó o derivó como consecuencia en este accidente de tránsito con resultado de muerte. ¿Sí? Con resultado de muerte. Tenemos otra imagen, a ver si usted me ve. Claro. Tal cual, directo, tal cual. A no ser de que el accidente fue de otra manera y el vehículo terminó acá estacionado, pero según la posición del vehículo ahí, él venía por la calle Bolívar, ¿no? Bolívar, según lo que se puede observar, y la imprudencia de uno de los dos pues provocó este accidente. Son las 5:57. Vamos con más información. La alcaldesa de Machala, Jenny Machuca Granda, inauguró la Plaza Puesta de Sol en Puerto Bolívar. El acto contó con la presencia masiva de moradores que acompañaron la entrega de este nuevo espacio público. Al fin, dijo Puerto Bolívar, ya era hora, concebido como un punto de encuentro para la comunidad. Escenario de futuros acontecimientos probablemente, ¿no? La moderna plazoleta dispone de servicios sanitarios para hombres y mujeres, espacios de circulación, áreas verdes con vegetación alta y baja, mobiliario urbano y una estructura de diseño abstracto. Entre sus principales atractivos de

0: nuevas oportunidades para comerciantes y fortalecer la integración ciudadana, así como la recreación de los niños y jóvenes porteños. La alcaldesa hizo un llamado a los ciudadanos para que cuiden y conserven la obra, a fin de garantizar el buen uso de este espacio público en beneficio de la comunidad. De su parte, Orlando Cruz, dirigente barrial del sector central de Puerto Bolívar, expresó su agradecimiento a la alcaldesa en nombre de los moradores al considerar que esta obra representa un aporte para el sector y amplía los espacios destinados al turismo. 5:59. Durante el acto, la alcaldesa recibió placas de reconocimiento. La Plaza Puesta del Sol le permite a la municipalidad incorporar un nuevo espacio público para Puerto Bolívar en esta gestión. Ahora bien, esta incorporación de este espacio público viene, apunta que la ciudadanía, los moradores, los habitantes del sector, ¿no?, los que pernoctan en estos espacios, gozan y disfrutan de aquello, tienen que cuidar cómo, no arrojando basura, no dañando el mobiliario, no llevándose las cosas por las personas de la calle que muchas veces, que viven en condición de calle, que se llevan en este caso pues los artefactos o alguna cosa que pueda existir allí, tienen que cuidar, sino también debe haber una contribución de parte de la municipalidad, pues, a través de sus empresas públicas, empresa de aseo allí de manera permanente, pendiente, arborización también a través de la dirección administrativa, cuidando los arbolitos, ¿no?, los pocos árboles que a lo mejor puedan existir, manteniéndolos, las áreas verdes. Eso es importante. Jessica, a esta hora de la mañana vamos con una importante recomendación.
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0: A ver si vamos con la hora, director, no tenemos el retorno. Vamos con la hora entonces.
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0: Con un minuto, 6:01 en Radio Líder Internacional. Ser en nuestra sintonía. 6:01. Qué pena hoy, ¿no? Qué pena hoy no poder bailar, no poder tener ese retornito acá de fondo, de poder de pronto mover un poquito el esqueleto, ¿no? Acá es como suele decir Jessica. Le iba a preguntar a Jessica cuántos sacos se lleva en caso de que compre ella 100, pero no está. Me hubiese dicho ella tranquilamente 10. Se le ríe el director. Iba a decir 10 también, pero ya le ganó Jessica. Ah, tenemos un importante comunicado, por cierto, ¿no? Vamos con ese comunicado, director, por favor. ¿Qué dice? A la comunidad universitaria, ante las intensas lluvias que afectan a la provincia del Oro e inundaciones registradas en distintos sectores de Machala, el riesgo de desbordamiento de ríos de las principales vías de acceso, con el fin de precautelar la integridad de la vida de los estudiantes, docentes y servidores y trabajadores, el rectorado dispone suspender las actividades, suspender las actividades académicas presenciales en todos los campus y en todas las jornadas de la universidad el día lunes 12 de octubre de manera excepcional y temporal, ya que en todos los casos, en los casos que por la naturaleza las carreras no pueden ejecutar la modalidad virtual y las clases serán reprogramadas. Mantener la presencialidad en las actividades administrativas y de servicio, funcionarios tienen que ir sí o sí, ¿eh? Cuidado con sacar la vuelta. Suspender las prácticas preprofesionales y las salidas de campo. Suspender las actividades presenciales de investigación y vinculación con la sociedad. Eso es lo que la universidad, por intermedio del señor rector Johnny Pérez Rodríguez, ha comunicado ayer oportunamente, considerando las fuertes lluvias que han caído sobre Machala. Director, vale usted también que se acoja, ¿no? Que acoja uno de estos días cuando llueva fuerte, pues me diga, sabe que ya Alba, en el día de hoy, abríguese bien, que está lloviendo por ahí. 6 de la mañana con 3 minutos.

son las 6:03, director. Oiga, vamos con saluditos. Permítame usted allá en Pasaje de las Nieves. Póngale chilalito ahí a la gente de Pasaje. Linda tierra, ¿eh? Linda tierra, Pasaje de las Nieves. Buenos días para Libra Granda. Libra Granda, ¿no? Saludos desde Pasaje de las Nieves. Gusto saludarla. También para Eli Beltrán, Cajamarca. Oiga, a la Tarticoquesa también de Pasaje. Chavito Ballesteros, buenos días. A su hermano, doña Eli. Junior Beltrán, Cajamarca. ¿Qué tal por acá el director? Ah, gracias, me va a llamar ese para escuchar la música. Bueno, director, hágale pues entonces. Llámeme ahí. Llámeme, por favor, director.

0: algo pasó entonces, director. Ahí sí. Ahí tengo retorno. A ver, ok, bueno. No sé, acá sale un error. Vamos a ver si podemos solucionar. Voy a sacarme los auriculares porque tengo ahí el inconveniente de que hay microfonía. No, algo pasó, acá sale un error en el micrófono. Pido mil disculpas. Bueno, son las 6:05. Carlos Valdés, buenos días. Disculpe la molestia. Quería saber, dice, si de pronto tienen conocimiento de cómo se encuentra el centro posterior a la lluvia de noche. Si nos ayuda, director, con esa información, le agradecería bastante, ¿no? ¿Cómo se encuentra el centro de la ciudad con la lluvia de las últimas horas? No sé si en este momento va a decirlo o más adelante. Usted me indica, por favor, ¿ah? Isabel Mucayo, buenos días. Gracias por estar con nosotros en la sintonía. Pepito José, saludos de Nueva Jersey. Gracias por la información, como todos los días, ¿no? Saludos cordiales para usted. Marcelo García también, ¿ah? Marcelo García en la sintonía, buenos días. JJAF dice, bendiciones desde Pasaje del sector Paquilla Alto, con varias novedades, dice, especialmente con full agua. Gracias por estar con nosotros. Vamos, me indica usted si vamos con Jessica, directora, en este momento. Katy Landín, buenos días. ¿Cómo le va al norte de Machala? 10 de agosto y décima norte con full agua. Eduardo Fernández, bueno, continuamos. Eduardo Fernández dice, vamos a informar, dice, a ver, acá vamos a, bueno, no le vamos a dar cabida a este comentario. Gerardo Guerrero Guzmán, si hay clases en Machala, de momento no hay información sobre si está suspendido por parte del distrito, ¿no? Lo único que la universidad sí ha suspendido las clases de manera presencial, como lo habíamos dicho hace un instante, ¿no? Por acá también hay información. Mayu Tenezaca, buenos días. Nos pregunta si es que hay clases en Machala, a ver si por intermedio del distrito podemos informar aquello. Si hay clases, compren botas, dicen por acá. Ponte pilas, que se desbordó el macho. Eso estaba también como informaciones durante el fin de semana, ¿no? El peligro de desbordamiento del río El Macho, del canal El Macho, perdón. Si hay clases, dice, hora de entrada 8:00 a.m, dice, por causa de las lluvias, nos dice Lito Gol, a ver si corroboramos aquello también. Romina Rojas, Gaby Valladolid, informen sobre las clases. Digna Loor, buenos días. ¿Cómo se encuentran las calles de Pasaje? A ver si nos ayudan también desde Pasaje informando el estado de las calles. Ana Verónica Castro Duarte, disculpen, hay clases en los colegios y escuelas. No sabemos cómo nos podrían ayudar con aquella información. Ya estamos tratando de incorporar en Santa Rosa, cómo está el paso Machala-Santa Rosa. Vamos a estar informando oportunamente aquello. Mercedes Quiñones, buenos días. ¿Desde dónde nos saluda Mercedes Quiñones? Luz Agila también. Dice, lo bueno que con la lluvia se durmió fresquito. Dice, yo saqué mi colchita y casi no me despierto. Heroína Guadalupe Vivanco, buenos días, Heroína. ¿Cómo le va? Segundo Viteri desde Algarrobillo, full sintonía. Como siempre, también en nuestra señal. Gracias por estar con nosotros. También tenemos saludos a través de nuestro medio MP Noticias, ¿no? A través de nuestra página de Facebook, ¿no? A ver si podemos también. Anderson Eitan, buenos días. ¿Sabe tal vez si hay paso a Machala? ¿Desde dónde, Anderson? Full lluvia en Cuenca, ¿no? Buenos días. Mercedes Quiñones, desde Paquilla Alto, como siempre, buenos días. A ver si podemos acá autorizar nuevamente, director. Ahí estamos autorizándole el acceso. Ricardo Vega, buenos días, a los tiempos, Ricardito. La escuela Eulogio Serrano en Machala cambió el horario de la mañana a la tarde. Buenos días, buen inicio de semana, Radio Líder. Bendiciones a todos. Ciudadela, 1 de enero. ¿Cómo le va? Buenos días, Beatriz. Zarango de Ávila. Bien por el detalle de la información. Gracias por compartir.
1: Con nosotros aquello.
0: También en nuestro canal de YouTube, los saludos no dejan de llegar, ¿no? Maximiliano Ordóñez, como siempre, buenos días. Marcelito Fierro, excelente mañana, un gusto saludarlo
2: también. Gracias por estar junto a nosotros en esta mañana. Son las 6:09, nos indica y si estamos ya retomando la comunicación directamente a través de Radio Líder Internacional y a quienes comparten nuestra señal. Jaime Serrano Correa, sí, ya estamos solucionando, Jaimito. Buenos días, gracias por acompañarnos, por siempre estar pendiente y ser esa voz que necesitamos desde el otro lado de los celulares, desde el otro lado de los receptores, con quienes nos escuchan también a bordo de sus unidades de transporte a esta hora de la mañana. allí las cooperativas de transporte urbano. Buenos días, en Machala, recorriendo la ciudad, recorriendo las calles, ¿no? Aplanando las calles de Machala, los buses de transporte urbano, las cooperativas de transporte. Gracias por estar con nosotros también. Quienes se trasladan hacia otros cantones, les decimos buenos días. Pasajes, Santa Rosa, El Guabo, la parte alta de la provincia del Oro, se despierta con la señal de Radio Libre Internacional. Junior Apolo, buenos días, saludos, dice por acá. Gus y Milo amanecen bien, buenos días para ellos, ¿no? Gracias por ese reporte de sintonía. Desde Santa Rosa, dice, no hay suspensión de actividades, todo normal en las instituciones educativas, quiere decir que no hay inconveniente en el paso Machala Santa Rosa. Esto nos informa personal de Santa Rosa. Casita de pobre, vamos ahí con la música. Director, suelte.

prácticas preprofesionales, tal como usted puede ver allí, ¿sí? Tal como usted puede ver allí, no hay necesidad de asistir hoy por motivo de las lluvias. La universidad, a través de su rector, mediante un comunicado emitido esta mañana, precisamente 12 de octubre, ha decidido que no haya clases. Mire usted, qué importante aquello. Son las 6 de la mañana con 12 minutos. Gracias por estar en la sintonía, ¿no? Gracias por compartir sus mensajes. Repórtenos, sea parte de este espacio. Cuéntenos cómo está su sector, cómo amanece el norte, cómo amanece el sur, cómo amanece el este, cómo amanece el oeste. Repito, cómo amanece el norte, sur, este, oeste, para poder informar aquí a través de Radio Líder Internacional. Conejito, allá en la primavera, buenos días, ¿cómo le va, conejito? Ya despertándose, ¿no? Quitándose la pereza el conejito. ¿Ah? Él es un amante a los muñequitos, ¿no? A los muñequitos, está en sintonía, como siempre. No se le ríe al conejito, no se le burla al conejito, que está en la sintonía. Son las 6 de la mañana con 12 minutos, 6 con 12 minutos. A ver, ¿quién más? Antes de irnos a la pausa, Rocío Vega Ortiz, buenos días, qué gusto saludarte.

Jaime Serrano Correa dice, ¿cuándo hacen otro concurso? Dice, se acostumbra a que le estén dando regalos. Jaime Serrano Correa, qué terrible que no. Ah, qué terrible. Pero hasta el día de hoy lleva ese tigrillo que prometió para todo el staff ahí de Radio Líder Internacional. Vamos a estar esperando. El día jueves le vamos a tomar la lección. Hola, Celia González, allá en Casaca y recién alzando cabeza, dice, se ha quedado dormida. No puso alarma Celia González. ¿Qué pasó? Cuénteme, ¿por qué se quedó dormida? Buenos días, gracias por estar con nosotros. Como siempre, ¿no? Como siempre, al abogado Ronald Ramón, ahí en Puerto Bolívar, 6 de la mañana con 13 minutos, 6 con 14 ya casi, ¿no? 6 con 14 minutos. En esta mañana vamos a una pausa, director, y volvemos con más información.

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5: Las 6 de la mañana con 23 minutos, 6 con 23 minutos ya, y nos vamos con más información. Un hombre identificado como Marco Villagua fue asesinado a tiros la tarde de este domingo 11 de octubre en la ciudadela Los Artesanos, en el cantón Huaquillas, provincia del Oro. El hecho ocurrió cerca de las 16 horas en las calles Juan José Flores y Piñas. Esto en los exteriores de una picantería. Según información preliminar, la víctima recibió varios impactos de bala y murió en el lugar. Tras el ataque, en la escena habrían sido encontrados los panfletos, cuyo contenido no ha sido divulgado todavía. Estos elementos permitirían esclarecer el móvil del crimen. Agentes de la Policía Nacional acudieron al sitio, acordonaron el área y realizaron el procedimiento correspondiente, mientras que familiares de la víctima también llegaron hasta el sitio para coordinar el levantamiento del cuerpo y su traslado al centro forense. De momento no se han reportado detalles sobre los responsables, mientras la policía investiga este hecho como una muerte direccionada. Son las 6 de la mañana con 24 minutos, 6 con 24 minutos. Y un nuevo hecho en Machala, ¿no? Lo que habíamos dicho hace un instante, un accidente de tránsito que cobró la vida de un motociclista. Ya la vamos a estar ampliando más adelante. Dos operativos militares realizados en Pasaje y Zaruma dejaron como resultado el decomiso de equipos utilizados para la minería ilegal, explosivos y sustancias sujetas a fiscalización. Además, un ciudadano fue aprehendido en uno de los procedimientos. Esto ocurrió en el sector de Calichana, parroquia Buenavista, del cantón Pasaje. Militares decomisaron dos dragas artesanales y dos acoples con mangueras, materiales que serían utilizados para realizar actividades de minería ilegal. Según el reporte del ejército, esta intervención habría generado una afectación económica de aproximadamente $8,500 a quienes se dedican a esta actividad. 6 con 25 minutos. Otro operativo se ejecutó en cambio en el sector de San Carlos, en Sarum. En lugar, los militares encontraron 64 cápsulas ordinarias, 174 trozos de mecha lenta de 15 centímetros y alrededor de 58 gramos de sustancias sujetas a fiscalización. Además, decomisaron una balanza, materiales para pesar y empacar las sustancias y un teléfono móvil. Durante el procedimiento fue aprehendido un ciudadano identificado como WR. Ciudadano y los objetos encontrados fueron entregados a las autoridades competentes para los trámites legales correspondientes. La intervención presentó una afectación económica estimada de $1,740 a las actividades ilícitas, según el reporte militar. Estaba entonces la información, mientras que en la provincia de Azuay, específicamente en el cantón Camilo Ponce Enríquez, en cambio, más de 16 toneladas de material aurífero fueron decomisadas durante dos operativos militares ejecutados en el cantón. Allí, las intervenciones se realizaron en los sectores de Carmen de Pijilí y Tres Banderas, donde se han identificado dos bocaminas utilizadas presuntamente para la minería ilegal. En Carmen de Pijilí, por ejemplo, los militares encontraron una bocamina, una conexión eléctrica clandestina y un equipo con polea utilizado para transportar material. En este sitio se decomisaron 7.3 toneladas de material aurífero. La segunda intervención se desarrolló en Tres Banderas. Los uniformados encontraron otra bocamina, una conexión eléctrica, dos carretillas y un martillo eléctrico, donde se decomisó 9.3 toneladas de material aurífero. El ejército ecuatoriano ha dicho que las operaciones representan una afectación a la economía criminal de esas bandas o de estas organizaciones que operan con la minería ilegal en el cantón Camilo Ponce Enríquez, provincia de La Suay. Son las 6 de la mañana con 27 minutos, las 6 con 27 minutos. Nos vamos con otra noticia. Un ataque armado acabó con la vida de un joven de 24 años, la noche del viernes 9 de octubre en Puerto Bolívar. La víctima ha sido identificada como Edison Joel Chávez Zárate, quien en el sector se le conocía como peruano. El hecho violento se registró cerca de las 20 horas con 15 minutos en la calle Olmedo entre Junín y Pichincha. Versiones de moradores indican que dos sujetos que se movilizaban en una motocicleta abrieron fuego contra el joven y escaparon con rumbo desconocido. Tras las detonaciones, Chávez quedó tendido sobre la calzada con una herida de bala en el tórax. El personal de criminalística inspeccionó el lugar. Encontró 7 restos de bala calibre 9 milímetros, indicios que fueron recogidos como parte de las diligencias investigativas. La identidad del fallecido se conoció después del ataque, donde algunos habitantes señalaron que lo identificaban por su apodo, aunque aseguran que no residía en esa zona. Lo conocían con el alias de Peruano. 6 de la mañana con 28 minutos. Violencia criminal.

0: 6 de la mañana con 28 minutos. A nuestro compañero Yalmar, por favor, verificar el audio. No tiene retorno, por favor, ayúdeme con su audio. Ya estamos listos, 6 de la mañana con 28 minutos. 6 con... Ahí estamos.
1: Continúa.
0: Perfecto, listo, muy bien.
1: La primera intervención se realizó en el barrio Fátima, frente al tanque de agua, donde una ciudadana, al haber escuchado varios disparos y la detonación de un aparente artefacto explosivo, durante la intervención inicial, los agentes no encontraron personas heridas ni evidenciaron daños materiales en ese inmueble. La alerta se extendió hasta el barrio Federico Rivera, luego que la mujer se informara sobre un hecho, similar que habría afectado a su hermana. En lugar, el propietario de otra vivienda manifestó que un artefacto explosivo habría colocado en el exterior de su domicilio y posteriormente detonó. Durante la inspección visual, los policías encontraron 3 panfletos con amenazas firmadas como los del terror. Los documentos contenían advertencias de posibles represalias contra personas en las que sus autores acusan de colaborar individuos mencionados en los escritos. Uno de los mensajes advertía: este es el primer aviso. Vendrán sorpresas y sorprendidos, decían. Los escritos hacían referencia también a una supuesta extorsión y robos. Además, en la vereda exterior de la vivienda se observó un orificio cuya posible relación con la presunta explosión deberá determinarse mediante pericias técnicas. Esto indudablemente tendrá que investigarse, ¿no? Como un hecho extorsivo, presuntamente, hasta determinar la participación, la responsabilidad de quienes indudablemente participaron de este suceso, ¿no? Sujetos armados, en cambio, Machala, terminaron con la vida de un profesional del derecho en las calles Bolívar y Juan Montalvo. Allí descargaron una serie de disparos a quemarropa la mañana del sábado 10 de octubre. Esto fue la noche, ¿no? La noche del sábado, del viernes, sería 10, ¿no? Si no me equivoco, ¿no? 9, ¿no? Sí. El abogado Sixto Alberto Vega Cabrera se encontraba de pie en la esquina conversando ameno con 2 conocidos cuando los sicarios detuvieron la marcha del vehículo liviano y abrieron fuego sin dar espacio a la reacción. El jurista cayó desplomado sobre el pavimento y tras recibir múltiples impactos directos, mientras que sus 2 acompañantes resultaron impactados por los proyectiles durante la precipitada huida del lugar. Unidades policiales se desplegaron en la zona céntrica para trasladar a los lesionados hasta un centro hospitalario, donde se confirmó únicamente que están estables e iniciaron ya la fijación de 7 indicios balísticos recolectados en la escena donde lamentablemente murió este profesional del derecho. Se tendrá también de la misma manera que investigar cuáles fueron las motivaciones, por qué habrían provocado estos impactos de bala contra la humanidad de este abogado que intentaron que quitaron la vida de él y también intentaron quitarle la vida a otras 2 personas más que lo acompañaban o serían presuntamente víctimas colaterales. No detalla la información. 6:31. El sargento segundo de policía Luis Rodrigo Arias Cabrera, quien laboraba en el ECU 911 Machala, fue asesinado durante un ataque armado registrado la noche del viernes 9 de octubre en el cantón Santa Rosa, provincia del Oro. El hecho violento ocurrió en el sector Las 4 Canchas, en las inmediaciones de la plazoleta de los Héroes, según la información preliminar. Allí el uniformado se encontraba compartiendo bebidas con otras personas cuando fueron sorprendidos por sujetos armados que abrieron fuego contra ellos. Alias Cabrera recibió varios impactos de bala y murió en el sitio. La otra persona resultó herida y fue trasladada hasta una casa de salud para recibir atención médica. Tras el ataque, la policía acordonó el área y ejecutó las diligencias investigativas para recoger indicios que permitan esclarecer las circunstancias del crimen e identificar a los responsables de este lamentable suceso, tal como se lo puede conocer de momento, ¿no? Son las 6 de la mañana con 32 minutos, 6:32. Nos vamos con otra noticia, ¿no? Sicarios que acribillaron a un hombre que se encontraba en un taller cambiando parabrisas. Jorge Luis Sicho Naranjo, de 40 años, ajustaba con precisión el vidrio frontal de un vehículo plateado sobre las calles Marcela Niavivela, cuando 2 sujetos, a bordo de una motocicleta roja, irrumpieron la jornada a las 15 horas del viernes 9 de octubre. Sin mediar palabra, el parrillero descendió del liviano vehículo, desenfundó un arma de fuego y desató una ráfaga a corta distancia. Sicho Naranjo
2: intentó correr desesperadamente para salvar su vida, pero cayó desplomado en el pavimento tras recibir múltiples impactos en el tórax y en la cabeza. El capitán Rubén Centeno, jefe del control del distrito Machala, confirmó que los peritos de la DIRESET levantaron 10 indicios, al menos, balísticos en la calzada e informaron que el fallecido registraba antecedentes penales por los delitos de robo y tenencia ilegal de armas de fuego. Mientras los deudos protagonizaban desgarradoras escenas de dolor junto al cordón policial, los agresores huyeron al norte por la calle Santa Rosa, donde detonaron un artefacto de rastreo y revisión de cámaras para esclarecer a ver dónde... Desencadenando un operativo, tratando de buscar o dar con el paradero de ellos al norte de la ciudad. Son las 6 de la mañana con 34 minutos. La Policía Nacional ejecutó un operativo de control y registro en el Centro de Rehabilitación Social. Esto con la participación de unidades preventivas, investigativas y tácticas, además del apoyo del Centro Regional de Adiestramiento Canino. Según informó la institución, la intervención tiene como objetivo mantener el orden del centro penitenciario y detectar objetos prohibidos que puedan representar un riesgo para la seguridad. Entre los elementos que buscan localizar constan armas de fuego, armas cortopunzantes, sustancias sujetas a fiscalización y otros artículos no permitidos. Dichas acciones también están orientadas a prevenir los hechos de violencia y precautelar la integridad de las personas privadas de la libertad, del personal de seguridad de penitenciaria, y de la ciudadanía en general. ¿No? Recordemos que desde acá algunos hechos violentos se disponen por parte de estos representantes o cabecillas de organizaciones delictivas que se encuentran tras las rejas. Son las 6 de la mañana con 35 minutos. Otra información. Agentes de la Policía Judicial ejecutaron un operativo de inteligencia permitiendo así la incautación de armamento y equipos de comunicación en el Cantón Pasaje. La intervención focalizada se desplegó en el sector de Loma de Franco tras labores de investigación de campo orientadas a neutralizar las actividades delictivas en el cantón. Entre los indicios decomisados por las unidades éticas constan una pistola con una respectiva alimentadora, 16 cartuchos sin percutir, un chaleco balístico y dos terminales móviles. En la escena, las autoridades aseguraron además 4 radios de comunicación con sus respectivos cargadores. Además, un bolso de tela, evidencia que fueron ingresadas al centro de acopio bajo cadena de custodia. Allí las investigaciones deberán determinar, pues, justamente quienes permitieron ingresar en su momento oportuno, ¿no? Todos estos artefactos o estas cosas que estaban allí dentro. Son las 6 de la mañana con 36 minutos, 6 con 36 minutos. Santa Rosa, la unidad antisecuestro y extorsión de la policía logró la captura en flagrante de Edwin G., de 43 años, señalado por amedrentar a profesionales del volante en la provincia. El aprendido, quien se desempeñaba como servidor policial, ¿no? De acuerdo a la información, si podemos allí verificar, como servidor policial en servicio pasivo, exigía la suma de $5,000 a un taxista de la zona bajo amenazas de atentados violentos contra su integridad y la de su entorno familiar. Durante el procedimiento de intervención se incautaron evidencias como un dispositivo móvil empleado para realizar el chantaje digital y un comprobante de pago que fue ingresado bajo cadena de custodia para las pericias legales. Agentes de la policía de la base Loro pusieron al ciudadano bajo órdenes de la fiscalía. Son las 6 de la mañana con 37 minutos. 6 con 37 minutos, si me regala agüita, por favor. Vamos con otra información, nos indica el director. Si continuamos, antes de irnos con la pausa, 6 con 37 minutos. Agentes de la UNAS, en cambio, de la base Loro, coordinaron con el grupo de operaciones motorizadas y capturaron a 3 ciudadanos la tarde del jueves 8 de octubre en la ciudad de Loja. La intervención policial desplegó cerca de las 18:30 en el distrito Esteban Godoy, logrando la aprehensión de Jonathan E., Miguel U. y Alejandra L. por exigir $5,000 a un comerciante de un local. De acuerdo a la información, 2 de los procesados registran un historial delictivo, contando con 4 antecedentes por robo y 1 por hurto, según la información, mientras que Alejandra L. registra una detención anterior por robos. Durante el operativo, en flagrancia, se incautaron un automóvil, una motocicleta, 4 teléfonos móviles, 2 cascos y $105 en efectivo que han sido ingresados ya bajo cadena de custodia, según la información. Son las 6 de la mañana con 38 minutos, 6 con 38 minutos. Vamos a hablar un poco de las inundaciones ya mismo, ¿no? Vamos a pausa comercial. Ok, 6 con 38 minutos, pero antes, Jessica, usted con una importante mención a esta hora de la mañana.
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2: Son las 6 de la mañana con 39 minutos, 6 con 39 minutos, ¿no? Ahí estaba Jessica, importante promoción que tiene esta empresa. 6 con 39 minutos, nos vamos con saludos, director, si fuera tan amable. 6 con 40. Alexita Romero, buenos días, una excelente mañana para usted. Oscar Fabricio, hablamos primero con las inundaciones, ¿no? Vamos con saludos primero, ¿no? Oscar Fabricio García, buenos días, ¿cómo está el agua? Ya le vamos a informar. Alexita Romero, buenos días. Adrián Rueda, hola, dice, si hay clases en las escuelas, nos pregunta por acá. Claro que hay clases, no hay ninguna novedad. 6 con 40 minutos, ahí vemos imágenes, ¿no? Imágenes. Se aloja full sintonía, gracias por los mensajes. ¿Cómo amanece Machala? Ahí usted está viendo, esto es la calle Marcela Añado, ¿no? Marcela Añado de Palmeras. Ahí está Clever Franco también. Este sector históricamente se inunda, ¿no? Ya lo sabemos, lo conocemos de memoria. Gracias por estar en la sintonía. 6 de la mañana con 40 minutos. Willy Hidalgo, buenos días. Feliz inicio de semana también para Neumancito Eras de Tequel. Saludos cordiales. Gracias. Así que siga reportando usted con videos, con imágenes de cómo amanece su sector o los sectores en los que usted está circulando a esta hora de la mañana. 6 de la mañana con 41 minutos, son las 6 con 41 minutos. A nuestro canal de YouTube también el saludo cordial para Elvita Guillermina. Buenos días, los escucho desde las 5 de la mañana. Enma Peña, buenos días, disculpen, ¿cómo están las calles? ¿Se puede circular? Bueno, usted sabe que los sectores que tradicionalmente se inundan tendrá que conducir o estar con precaución allí. No sé si tenemos imágenes, por ejemplo, del centro de Machala, ¿no? Donde también habitualmente suele inundarse a la altura de la calle Tarqui, 25 de junio, Colonia 25 de junio, en estos sectores normalmente se inunda. 6 con 41 minutos, a 6 con 41 minutos, en breve tendremos entrevista con el ingeniero Carlos Rodríguez, él es candidato a la alcaldía de Machala por el movimiento AFE, lista 131, ahí estará abordando importantes temas nuestra compañera Jessica Campoverde junto a Carlos Rodríguez. Quédese en nuestra señal, quédese en nuestra sintonía. Volvemos entonces, director, luego de la pausa, con más información, con más noticias a través de Radio Líder Internacional.
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1: Ya son las 6:49, 6:49. A ver, me indica si estamos. ¿Estamos perfecto o no? Ok, ahí sí estamos. ¿No? Ya, bueno, vamos entonces con varios micrófonos.
2: Ahí creo que estamos. Bueno, 6:49, vamos con información nacional. Información nacional. Gracias por permanecer en nuestra sintonía. Y los precios del combustible. Rigen nuevos precios del combustible de las gasolinas Extra, Ecopaís y Diésel en Ecuador desde este 12 de octubre, es decir, desde hoy. A las 0 horas de este lunes empezaron a regir los nuevos precios para los combustibles en el país. Días antes, el presidente Daniel Noboa había anunciado una reducción de 4 centavos por galón durante todo el mes. Esto hasta el próximo ajuste previsto para el 12 de noviembre. Con este cambio, las gasolinas Extra y Ecopaís pasarán de 3.21 a 3.17 por galón, mientras que el diésel bajará de 3.15 a 3.11, ¿no? $3.11. Pese al anuncio presidencial, la Agencia de Regulación y Control de Hidrocarburos aún no ha emitido un comunicado oficial con el detalle de los nuevos precios. Está pendiente conocer cuánto costará la gasolina super, cuyo valor depende de las condiciones del mercado internacional, como lo hemos dicho días anteriores acá. Al miércoles 7 de octubre, el precio del petróleo se situaba por $88 por barril, por lo que se espera que la super se mantenga por encima de los $5 por galón. En Ecuador, los precios de los combustibles se ajustan mensualmente mediante un sistema de bandas que toma en cuenta los factores económicos del mercado internacional. Aunque este mes correspondía a un incremento, según información, Noboa anunció que el Estado asumirá los costos para aplicar la reducción. Esta es la tercera reducción consecutiva en los precios de los combustibles a pocas semanas del inicio de la nueva etapa electoral por las elecciones seccionales en Ecuador, ¿no? Según la noticia que acá hemos escuchado e informado también, pues desde hoy ya conocemos que hay nuevos precios, ¿no? Nuevos precios de los combustibles en nuestro país. Son las 6:51. ¿Qué ocurre con los cortes de luz? Pregunta que se plantea muchos en varias provincias, ¿no? Por ejemplo, la decena de reportes por cortes imprevistos, especialmente en Quito y Guayaquil, continúan aumentando. Los usuarios expresaron su malestar en redes sociales pidiendo a las empresas eléctricas que restablecieran el servicio. En Quito, las desconexiones se reportaron en sectores del centro norte, mientras que en Guayaquil, varios sectores como las calles José Mascote, Luis Bordaneta, Pleno Centro, además de algunas urbanizaciones ubicadas en la vía San Borondón. Los habitantes expresaron su molestia y los reclamos dirigidos a CNEL se extendieron hacia otras localidades, como por ejemplo en la provincia de Manabí, en Chone, donde usuarios denunciaron corte de hasta 20 horas. También hubo reportes desde Salitre, Guayas y en Machala, provincia de El Oro. Son las 6:52, las 6:52 ya en Radio Líder Internacional. Si están las cosas entonces, ¿no? Esa es la información que podemos darles a conocer a esta hora de la mañana. Preste mucha atención. Un padre y su hijo de 15 años fueron asesinados a tiros en Nobol, según la información. Vamos a ir con el detalle de estas noticias brevemente. Respecto a lo que ha ocurrido en Guayas, donde el bloque de seguridad capturó a un sospechoso del doble crimen, quien presuntamente está vinculado a un grupo criminal denominado Chone Killers. El ataque armado ocurrió alrededor de las 21 horas, ¿sí? 21 horas en la avenida Río Amazonas, calle principal del cantón. Las víctimas se movilizaban en una moto eléctrica cuando dos sujetos armados que viajaban en otra motocicleta les bloquearon el paso y les dispararon en múltiples ocasiones. Luego los atacantes huyeron del lugar. Tras el hecho, comerciantes y moradores se congregaron alrededor de las víctimas, quienes quedaron tendidos sobre la calzada ya sin signos vitales. Son las 6:53. Nos vamos con otra noticia. En la ceremonia conmemorativa por los 200 años de independencia de Guayaquil, el presidente Noboa se refirió al combate al crimen organizado. ¿Qué dijo? Escuchemos sus declaraciones.
3: Seguimos batallando, seguimos dando guerra. Y estamos ganando esta batalla. Seguimos con ministros valientes como el ministro Reimberg, como el ministro Alfredo, todos los días haciendo operativos para acabar con estructuras criminales. Estructuras que destruyen a la sociedad guayaquileña, que destruyen también el futuro de nuestros hijos, de nuestros nietos. Hoy es un día importante, de reflexión de qué es lo que queremos nosotros para Guayaquil en los próximos años y de qué es lo que queremos nosotros para el Ecuador en esos próximos años. Pensémoslo, internalicémoslo y luchemos por ese resultado que queremos y por ese Ecuador y por ese Guayaquil altivo. Seguimos.
1: Son las 6 de la mañana con 55 minutos, 6:55. Ahí está entonces la información por parte del presidente Daniel Noboa, ¿no? Hacía referencia a que sigue el gobierno ganando, dando guerra y ganando la batalla, ¿no? Contra la inseguridad, contra el crimen organizado. Son las 6 de la mañana con 55 minutos. Nos vamos con otras informaciones donde comuneros de Jambelí han denunciado la falta de electricidad. Pero antes vamos a ir con otro importante video. Dice, el presidente expresó que invertirá más de $1,000 millones en Guayaquil, en uno de sus anuncios también en las fiestas de independencia del puerto principal. Escuchemos. A ver si tenemos 6:56.
3: En mi gobierno las promesas son realidad. Como el quinto puente, que ya está en marcha. Como el parque de Monte Sinaí, que ya está en marcha también. Estas obras son fundamentales para Guayaquil. Invertiremos más de $1,000 millones para impulsar el comercio, el turismo y el crecimiento económico de la ciudad y la provincia. Y pronto tendremos autoridades locales también que sean dignas y que trabajen por el verdadero desarrollo de la ciudad. Que tengan un amor profundo por la ciudadanía, que caminen todos los días para mejorarle la vida a la gente y no para complicarle la vida a un gobierno central. En mi gobierno...
1: 6 de la mañana con 57 minutos, son las 6:57. Miren ustedes, ¿no? Ahí estaban las expresiones, algunos de acuerdo, otros no están de acuerdo con el presidente Daniel Noboa. Vamos con otra información. Les decíamos que comerciantes, a propósito de los cortes de energía, comerciantes y prestadores de servicios turísticos de la isla Jambelí, en el cantón Santa Rosa, denunciaron la falta de energía eléctrica, que comenzó la madrugada del sábado 10 de octubre y continuaba hasta la tarde del domingo en pleno feriado. El cierre de ayer, la empresa eléctrica no había informado la causa de la interrupción ni cuándo se va a restablecer el servicio. Según el relato de Julio Manso, vicepresidente de la comuna, el corte comenzó a las 3 de la madrugada del sábado y los moradores empezaron a reportarlo desde las primeras horas de la mañana. Aseguró que se hicieron varios llamados para pedir la reparación, pero hasta la tarde del domingo no recibían una respuesta que les permitiera retomar dichas actividades. Escribieron también afectaciones en restaurantes que tienen alimentos refrigerados en riesgo de dañarse y en alojamientos cuyos equipos de climatización dejaron de funcionar. Imagínense, en pleno feriado, donde a lo mejor hubo mayor congregación de personas, albergaron mayor cantidad de gente, pues lamentablemente se vieron afectados justamente por estos cortes de energía. Esperemos que se haya podido solucionar oportunamente. Esto en Jambelí, 6:58. Cambiamos de tema. Andrés Guzmer, candidato a la prefectura del Guayas, respaldó las declaraciones del presidente sobre la situación económica de la población rural, afirmando que quienes viven en esta zona tienen más dinero y sostuvo que una muestra de ello es que por eso pagan más por el servicio eléctrico. Adelante las declaraciones.
4: Estadista. Es un estadista. Él maneja información y claro. Podrán decir lo que ustedes quieran.

0: de la que consumía antes. ¿Cómo se traduce eso? Que tienen más plata. O sea, si están pagando, por ende están consumiendo más luz y están pagando más luz.
1: Tienen más artefactos eléctricos.
0: A lo mejor, pero lo que sí tienen es más plata, porque están pagando más plata. Ese es un dato que no lo puedes rebatir.
1: No hay mora.
0: No sé si no hay mora. El dato es que están pagando más de lo que pagaban antes. Y ese es un dato que, como te digo yo, te muestra una realidad económica después que tenemos que mejorar indiscutiblemente. Claro. Que nuestros agricultores necesitan acceso a más créditos como lo estamos impulsando. Claro. Indudablemente que la nueva prefectura del Guayas, de nuestro lado, buscará ofrecer insumos a bajos costos, indudablemente siempre van a ser bienvenidos. Maquinaria que permita que los cultivos,
1: hay muchos préstamos para el agro.
0: Estadística.
2: Vamos con la hora, director, si fuera tan amable. Vamos con la hora de inmediato.
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2: Mucha atención, ya son las 7 de la mañana, 7 en punto de la mañana. 7 en punto de la mañana en Radio Líder Internacional. Saluditos, claro, tenemos ya importante cadena. Dice por acá los reportes al sur de la ciudad. Gracias a Dios, por acá en Nuevo Pilo, que siempre se inunda, esta vez no está inundado. Respecto a la información del abogado que nos preguntan, la noticia sobre el nombre del abogado fallecido, ya lo decíamos, ya lo vamos a reiterar luego. Saludos a través de nuestra página de Radio Línea Internacional. Franklin Flores, qué gusto saludarlo, buenos días, un fuerte abrazo. Esther María Loaiza, saludos desde Piñas. ¿Cómo amanece Machala? Nos dice Luis Puma. Macas Alexandra, gusto también saludarla, buenos días. Carlitos Ramírez, excelente mañana para usted también. Y todos quienes a esta hora de la mañana nos escuchan. Nos vamos con una importante cadena nacional a esta hora de la mañana. Luego volvemos con más.
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3: 7 horas. 5 minutos.
4: A ver, mamita, si ya pusiste el agua para el café, estás friendo huevos, planchando el uniforme y peleando con el más chiquito para que se peine, te mereces una mini pausa. Vamos a comerciales, pero no te vayas que ya volvemos con más noticias.
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1: Ecuatorianos, hoy quiero hablarles de Austral Technical Management ATM, una de las mayores contratistas incumplidas del sector eléctrico. ¿Saben por qué no estaban encendidos 48 generadores de luz que la patria necesitaba? Porque esta empresa nos cobró más de 70 millones de dólares y trajo motores descompuestos e incompatibles para la red del Ecuador. 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Todo lo evidenciado por el equipo jurídico de SELEC en el proceso de arbitraje en la Cámara de Comercio de Quito, cuyo laudo se espera en las siguientes semanas. 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

0: 7 de la mañana con 16 minutos, ya son las 7 con 16 minutos en Radio Líder Internacional 101.5. Ya lo habíamos anunciado en horas de la mañana, tenemos la presencia del candidato a la alcaldía, a la alcaldía de Machala, el ingeniero Carlos Rodríguez. ¿Cómo está, candidato? Buenos días, bienvenido.
1: Buenos días, mi estimada Jessica, muchas gracias por la oportunidad. Gracias por permitirme estar aquí en Radio Líder 101.5 FM, iniciando la semana, iniciando un nuevo día, confiando en Dios que nos dé esa sabiduría y esas fuerzas para poder hacer las cosas correctamente. Muchísimas gracias por la oportunidad.
0: Es importante tenerlo en los micrófonos, no solamente a usted, sino a todos los candidatos, y de esta manera saber las propuestas de cada uno de ustedes, y más que todo si son viables, ¿no? Si esas propuestas que ustedes tienen realmente es competencia del municipio de Machala, si es competencia en este caso de la prefectura, si es competencia de ustedes como autoridades, para que la ciudadanía sepa de cerca si es alguna demagogia, si es alguna propuesta que al final del día no se va a poder cumplir. Es importante la presencia de usted, candidato, para que de esta manera las personas puedan saber de cerca, escuchar de cerca las propuestas que tienen para los machaleños. Son las 7 de la mañana con 17 minutos. ¿Qué tal el fin de semana, el feriado, Carlos?
1: Bueno, el feriado lo pasamos aquí en Machala, el feriado lo pasamos compartiendo con la familia y sobre todo compartiendo también con nuestra gente de los diferentes sectores de nuestra ciudad, llevando a cabo diferentes proyectos que tenemos, como son los diálogos comunitarios, dando a conocer también nuestro plan de trabajo, dando a conocer cada uno de los ejes de nuestro plan de trabajo, comentándole a la gente, comunicándole a la gente la visión de ciudad que tenemos. Entonces este feriado lo pasamos en territorio, recorriendo, caminando, conversando, dialogando, escuchando, que es importantísimo. Lo pasamos con nuestra gente, que es la mejor manera de pasar un fin de semana, conversando y sintiendo el cariño de nuestra gente. Y quiero aprovechar también para enviar un saludo muy especial a la Ciudadela 9 de Octubre, que estuvo celebrando también un aniversario más, y el día sábado estuvimos compartiendo junto a ellos un aniversario. Bueno, el día viernes que también participamos en el desfile por los 140 años del Colegio 9 de Octubre, acompañando a mi padre, a mi madre, que también estudiaron
0: ahí lo estuvimos viendo,
1: en el centenario Colegio 9 de Octubre. Pasamos un fin de semana y un feriado en territorio, compartiendo con nuestra gente y celebrando esas fechas importantes como fueron los 140 años del Colegio 9 de Octubre y, bueno, el aniversario más de la Ciudadela 9 de Octubre también de nuestra ciudad de Machala.
0: Algo importante usted mencionó, escuchando las necesidades que tienen cada uno de los machaleños, y una de las cosas que decían los ciudadanos, según la información de Diario Correo que leíamos en horas de la mañana acerca del feriado que hubo, que no hubo como que tanta afluencia, que las personas, los extraños, las personas que quieren visitar la ciudad, tienen un poco de temor por el tema de la inseguridad, por muchas cosas. Y dentro de ellos, del comentario de ellos, de la opinión de ellos, decía, bueno, visité a mi familia, estuvimos en casa, por ahí recorridos dentro de la ciudad. Pero, sin embargo, hay algo y un punto muy importante. Machala sigue sin lugares turísticos, ¿no? Y una de las cosas que a nosotros nos preocupa es eso, pero también va de la mano la inseguridad. La inseguridad creo que está siempre en una conversación en las familias machaleñas, en las familias orenses, en los ecuatorianos, la zozobra y el temor. Si bien es cierto, el gobierno central está realizando está trabajando a través de operativos, como lo escuchábamos al presidente Daniel Noboa indicar, que el ministro Reinberg está realizando operativos, está tratando de trabajar, pero sin embargo las cifras no cesan, las muertes violentas no cesan. Desde la municipalidad, ¿hay algún artículo a la ley, la constitución, que nos pueda garantizar que los alcaldes tienen que trabajar en temas de seguridad?
1: Por supuesto, estimada Jessica, yo creo que se tiene que hacer un trabajo complementario al trabajo que hace el gobierno nacional, se tiene que trabajar de la mano. Si bien es cierto, la competencia de la competencia en seguridad pública la tiene el gobierno nacional, y bueno, eso establece en la Constitución, que es una competencia garantizar esa cultura o ese derecho a la paz para la ciudadanía en general, pero desde los municipios se puede trabajar en la seguridad ciudadana. De hecho, aquí en nuestra ciudad, los machaleños pagamos en los predios urbanos una tasa de seguridad ciudadana. Entonces, por supuesto, se puede trabajar por la seguridad ciudadana, a diferencia del gobierno nacional, que trabaja por la seguridad pública, pero desde los gobiernos autónomos descentralizados, desde los municipios, se puede trabajar por la seguridad ciudadana, más aún cuando los machaleños pagamos una tasa de seguridad ciudadana. Eso por un lado. Por otro lado, usted hablaba de algo que considero muy importante también, Machala turística como tal. Primero hay que generar las condiciones para que Machala sea o se convierta en una ciudad turística, porque actualmente Machala es una ciudad de paso. Antes la gente llegaba al cambio, hoy a través del distribuidor de tráfico de Bella India, la gente solamente pasa por Machala. La gente ya no llega a Machala. La gente ya no llega a hacer turismo a Machala. La gente ya no llega a visitar a Machala por varias razones, entre ellas la inseguridad. Machala no tiene puntos turísticos, entonces hay que generar las condiciones, trabajar por la seguridad, trabajar por buenos servicios de salud, por buenos servicios de educación, por buenos servicios que tiene que tener la Machala en servicios básicos como agua potable, alcantarillado. Necesitamos tener mejores vías, tenemos que generar las condiciones para ser una ciudad turística, tenemos que trabajar también en la identidad de los machaleños. Yo siempre lo digo, aquí en Machala no hay un espacio donde usted pueda conocer la historia de Machala, no hay un museo, no hay un centro de interpretación donde usted pueda llegar y pueda ver cómo Machala ha crecido, cómo Machala se ha desarrollado. Es historia que nos hace único a los machaleños. Entonces, para trabajar por el turismo hay que generar las condiciones, trabajar por la identidad, pero sobre todo trabajar por la seguridad.
0: Y a propósito que estamos en el mes de octubre, donde usted ya mencionaba y saludaba al colegio 9 de octubre por cumplir un año más, usted menciona dentro de sus propuestas, ¿no?, que se construirá la casona octubrina. ¿De qué se trata esta casona?
1: Mire, esta propuesta nosotros la hemos venido trabajando ya semanas atrás. Una propuesta que le permite a Machala tener un museo y un centro de interpretación. ¿Cuál es la propuesta? En el Parque de los Héroes, el parque que está en la entrada del Colegio 9 de Octubre, la idea es poder este parque regenerarlo, respetando todas sus áreas verdes, respetando todos sus árboles emblemáticos, respetando esos monumentos, pero en este espacio poder construir un museo y centro de interpretación. Es una propuesta que le hemos presentado a la ciudad, y este museo será y centro de interpretación será con la temática de la casona octubrina, una casona que funcionó y que ha sido parte de nuestra identidad, que ha sido parte de la historia de Machala, porque tuve la oportunidad de acompañar, como lo hemos hecho en años anteriores también, a mis padres en el desfile. Y cuando estamos en el desfile, cuando conversamos con la gente, cuando vemos la gente que siente ese orgullo de su colegio 9 de octubre, vemos que hay identidad, vemos que hay historia, vemos que hay muchos recuerdos, porque la gente comentaba un recuerdo, otros recuerdos. Entonces la idea es poder construir este museo y centro de interpretación.
0: Tendríamos un museo. ¿Tienen ustedes la competencia, o sea, tendrían en este caso el municipio la competencia para realizar este tipo de museos?
1: Claro que sí.
0: ¿En un lugar donde le corresponde a un colegio?
1: Bueno, de hecho hablamos hacerlo en el área del parque. Uh-huh. La idea no es hacerlo en el colegio, somos muy respetuosos a los terrenos del colegio 9 de octubre, no. La idea del museo es hacerlo
0: en el
1: área
0: parque.
1: Del parque, sí.
0: ¿Eso parque no le pertenece al colegio 9 de octubre?
1: No, el parque acá, el Parque de los Héroes, bueno, que ahí hay la gente que conoce sabe que ese Parque de los Héroes nunca existió un contrato, nunca existió la entrega de esa obra, de ese parque como tal, hace ya muchos años. Pero bueno, más allá de eso, esto de acá, el parque es un área donde se puede trabajar, donde se puede construir el centro de interpretación y museo que le presentamos a Machala, más no en las áreas del colegio. Somos muy respetuosos, las áreas del colegio tienen que desarrollarse proyectos educativos, y ahí se puede trabajar en convenios, tanto con la municipalidad como el Ministerio de Educación, y hacer convenios con el distrito aquí, donde el municipio puede invertir en el colegio.
0: ¿Cuánto costaría esa inversión del museo?
1: El museo costaría cerca de $350,000 en este momento. Habrá que actualizar los precios en el momento de la ejecución de la obra, pero tendrá un precio aproximado.
0: Hay un precio referencial.
1: $350,000 para la construcción del museo y centro de interpretación para Machala. Es importante. ¿Por qué, Jessica? Porque tenemos que tener identidad. Los machaleños tenemos que tener un lugar donde podamos llegar y conocer la historia de Machala. Yo siempre lo digo, o sea, preguntándole a la gente, cuando conversamos con la gente, me gusta hacer estos ejercicios cuando estamos en el centro. He llegado yo al Parque Central y le he preguntado a la gente, ¿cómo se llama el Parque Central? La gente no sabe, la gente piensa que se llama Parque Central, no saben que se llama Parque Juan Montalvo. Y les he preguntado, ¿por qué se llama Juan Montalvo? La gente no sabe por qué el Parque Central lleva el nombre de Juan Montalvo. Lleva el nombre de Juan Montalvo porque Juan Montalvo fue la persona que luchó para que Machala tenga agua potable. En ese momento, cuando Juan Montalvo estuvo aquí en la ciudad de Machala, se dio cuenta que aquí no había agua y bueno, le envió una carta al presidente de turno exigiendo agua potable para Machala. Esa es nuestra identidad. Hoy usted, Jessica, puede ejercer su derecho a votar porque fue aquí una mujer, aquí en la ciudad de Machala, que se levantó y luchó y peleó para que las mujeres puedan votar, entonces, para que las mujeres puedan sufragar. Entonces, eso es parte de nuestra historia. Machala ha aportado no solamente al erario nacional, sino que también Machala ha aportado considerablemente a la riqueza histórica de nuestro país. Entonces necesitamos estos espacios de museos, de centro de interpretación, para que la gente pueda conocer nuestra historia.
0: Y para tener conocimiento, ¿no? Tanto los adultos como las nuevas generaciones, tener este tipo de conocimientos y esta identidad que nos hace ser cada día más machaleños. Es importante saber que podríamos o tendríamos que contar con un museo. Son las 7:27 a.m. Cambiando de tema, que si bien es cierto, la inseguridad tiene que ver con el tema de... está muy ligado con el turismo, porque sin seguridad no hay turismo. Así la es. Gente no nos va a venir a visitar. Por más museo, por más cosas preciosas que podamos tener, quizás no logremos el objetivo de traer a extraños a visitar nuestra ciudad y a convertirnos en una ciudad que nos visiten, no solamente de paso, sino que se queden en nuestra ciudad 3-4 días, y esto de alguna manera dinamiza la economía aquí en la ciudad. Ahora, hay uno de los puntos importantes también, Carlos, que queremos conversar acerca del fenómeno de El Niño. Cuando llegan estas lluvias, lo que pasó el día de ayer, felizmente las calles no están inundadas, director, ¿no? En la parte urbana está como que todo movible, todo está muy bien, todo transitable, pero algunas familias viven con preocupaciones por las inundaciones en zonas que todavía no ha llegado la obra, en zonas que todavía pueden estar de momento en situaciones vulnerables. ¿Cuál sería el plan preventivo antes de cada temporada invernal para de esta manera disminuir los riesgos de inundación aquí en la ciudad?
1: Jessica, es triste ver la realidad en la que se encuentra Machala, porque invierno tras invierno, año tras año, los machaleños tenemos que vivir con ese temor. ¿Qué pasa si el invierno es fuerte? ¿Qué pasa con las inundaciones? Con las inundaciones se afecta el tema económico porque la gente ya no puede salir a trabajar, se afecta el tema educativo porque los padres de familia ya no pueden llevar a sus niños a las escuelas, a los colegios. ¿Qué pasa? La gente está con ese temor. Si viene este año el invierno fuerte, ¿qué va a pasar con las inundaciones? Se me mete el agua a la casa, ya no voy a poder salir, ya no voy a poder trabajar. Esa es la realidad, ese es el temor que vive año tras año todos los machaleños, toda nuestra ciudad. El día de ayer, si bien es cierto, por las lluvias que existieron, que hay que resaltar algo importante, las lluvias no fueron fuertes el día de ayer. ¿Qué pasa el día de mañana cuando se venga ya las lluvias más fuertes y se coincida con marea alta? El día de ayer tuvimos marea, no, la marea como tal no fue alta, lo que permitió que la lluvia que fueron el día de ayer suave puedan evacuar y la ciudad no se ve inundada. Y aún así, la ciudad amaneció con puntos y sectores inundados. ¿Qué pasa el día de mañana cuando se coincida marea alta y se coincida con un fuerte aguacero, con una fuerte lluvia? Vamos a tener una ciudad totalmente inundada. ¿Por qué? Porque no se ha trabajado en las obras de prevención. ¿Por qué? Porque todavía hay sectores en Machala que no cuentan con agua potable, que no cuentan con alcantarillado, que no cuentan con servicios básicos, que no cuentan con dignidad. Hay sectores en nuestra ciudad que ya están identificados como puntos críticos como puntos de inundación y aún así no se han hecho las obras de prevención. Es por eso que es necesario llevar la dignidad hasta el último rincón de nuestra ciudad, llevar la inversión pública hasta el último sector de nuestra ciudad con redes de alcantarillado, con redes de aguas lluvias. ¿Para qué? Para que cuando llueva las aguas puedan evacuar. Primero, es importante llevar la dignidad hasta el último rincón de nuestra ciudad con servicios públicos de calidad. Identificar, como ya se tiene identificado, los diferentes puntos críticos de nuestra ciudad y establecer estrategias, entre ellos colectores. ¿Para qué? Para poder recoger el agua y poder evacuarlas de manera inmediata. De la misma manera, tenemos que trabajar en todas las obras de prevención. Lastimosamente, recién se buscan hacer estas obras que se tuvieron que haber realizado años atrás, que se tuvieron que haber realizado administraciones atrás, pero Carlos, recién se hacen estas obras.
0: ¿Por qué si se tiene conocimiento de todo esto que pasa año tras año, año tras año? Las autoridades conocen, los machaleños conocemos que esto es lo que sucede año tras año. ¿Por qué no se ha solucionado, no se ha tratado, no se ha logrado realmente tratar esta problemática que afecta a ciertos lugares de Machala?
1: Porque no ha existido voluntad, porque existe muchas de las veces ese criterio erróneo de que, ¿sabes qué? Mira, hagamos este proyecto, este parque, hagamos esta cancha, porque esto se ve y la gente puede ver la obra y esto se traduce el día de mañana en votos. Pero no ha existido responsabilidad, no ha existido una administración responsable que llegue a hacer las obras, que quizás no se ven, pero se van a sentir. ¿A qué me refiero? A que un sistema de alcantarillado, que un sistema de agua potable, por supuesto, no se ve porque queda bajo tierra, pero es algo que se siente.
0: Pero se siente todos los días.
1: En la calidad de vida.
0: Se siente si hay y se siente si no hay.
1: Por supuesto. Entonces, ¿por qué no se ha hecho? Simplemente porque no ha existido voluntad. Estimada Jessica,
0: ¿y cuál sería la solución, el proyecto? ¿Cómo se lo haría para que Machala no se inunde? Quizás no en su totalidad, pero sí en algunos sectores de la ciudad donde se pueden identificar estos puntos. Por ejemplo, uno de los sectores donde siempre se inunda la calle Guayas. Guayas y Marcel Añado, ahí uno debe de llevar canoa cuando llueve fuerte. Y aun cuando no llueve fuerte, pues igual se suele inundar. ¿Cómo se trabajaría? ¿Qué se debería hacer? Tal vez esa obra, ¿en qué tiempo demoraría? Porque es lo que la gente quiere saber.
1: Totalmente. Mire, Jessica, no hay que hablarle con demagogia a la gente. Lo que se puede hacer es controlar las inundaciones en nuestra ciudad. Machala es una ciudad a nivel de mar. Uh-huh. Machala no está 10, 15, 20, 30, 40, 50 metros sobre el nivel del mar. Machala es una ciudad a nivel del mar. Lo que podemos hacer y tenemos que trabajar es en controlar las inundaciones. Si hoy llueve, que las aguas puedan evacuar en un periodo de 2 horas, más no como hoy pasa, que llueve y las aguas quedan 12, 24 horas, queda una ciudad totalmente inundada y sectores totalmente afectados. Necesitamos trabajar con estos proyectos, con estas obras, para que las aguas puedan evacuar de manera inmediata. Hay que controlar las inundaciones. Machala es una ciudad a nivel del mar, pero tenemos que trabajar en controlar las inundaciones. ¿Cómo hacerlo esto? Identificar, como usted ha mencionado, la calle Guayas, la calle 10 de agosto, Marcel Añado. Cito algunos puntos críticos de nuestra ciudad, pero para esto tenemos que trabajar primero con colectores. Le voy a poner un ejemplo, estimada Jessica. Hablemos de la 10 de agosto y Marcel Añado. En esta calle o en este punto es donde confluyen las pendientes, por ende se ha convertido en un sector inundable. ¿Qué hacer en estos sectores? Yo no puedo coger y establecer un colector que recoja las aguas lluvias para poderlas evacuar en la 10 de agosto, porque la 10 de agosto es una calle de hormigón, por ende sería muy costoso el hacer todo este sistema, pero sí lo podemos hacer en la calle paralela a la 10 de agosto, como es la Napoleón Mera, que es una calle de asfalto. ¿Cuál es la intención? Poder hacer en la calle Napoleón Mera un colector que recoja todas las aguas que confluyen en este punto crítico de 10 de agosto, Marcel Añado, y poderlas evacuar. Y a través de un sistema de bombeo, recoger estas aguas y a través de un sistema de bombeo llevar todas las aguas a los cuerpos, ya sean a los canales y a los cuerpos de mar, con la intención de que en nuestra ciudad las aguas puedan evacuar de manera inmediata. este proceso, hacerlo en los diferentes puntos críticos de nuestra ciudad. Tenemos que trabajar con sistemas de bombeo.
0: ¿Por qué es importante? ¿Cuántos colectores serían?
1: Aquí hay que identificar los puntos críticos de nuestra ciudad. Hoy hablamos de un punto crítico, uh-huh, como es la 10 de agosto, Marcela Niado. Usted ha hablado de otros puntos críticos también, como lo es acá en la calle Guayas, y Marcela Niado.
0: La
1: mismo.
0: Buena Vista también.
1: Hay diferentes puntos críticos, porque es importante hacer un colector a la altura de la Napoleón Mera, porque nos permite recoger las aguas lluvias, no solamente de la 10 de agosto, sino también de la Buena Vista. Estos puntos o estos colectores nos permiten recoger el agua, poderlos evacuar y a través de un sistema de bombeo poder sacar el agua. Más allá de que haya marea alta, más allá de que el canal, el macho, esté totalmente colapsado, nos va a permitir llevar las aguas lluvias, automáticamente sacarlas de nuestra ciudad. Acompañado esto de los sistemas de alcantarillado de los diferentes sectores, acompañado de los diferentes... Mire, hay algo que no va a cambiar. Sabemos que todos los años llega el invierno, por ende, no podemos esperar que llegue el invierno para poder trabajar en todas las obras de prevención. Tenemos que trabajar en la prevención ya en los momentos oportunos, con la intención de que la gente, llegado el momento, llegado el invierno, no esté asustada. Y hoy se habla del fenómeno del Niño. Entonces tenemos que trabajar, o se tuvo que haber trabajado con estas obras de prevención, no ahora, sino semanas, meses atrás, porque por eso son obras de prevención, más no ahora. Mire, algo que yo de verdad considero que se tiene que analizar, y yo invito a la ciudadanía que analicemos, se está construyendo el canal El Limón, que le cuesta a la provincia 6 millones de dólares, un canal de 6 kilómetros, un canal que ya existe, un canal que ni siquiera va a ser revestido de hormigón, sino que es revestido de arcilla, un canal que ya existe, 6 millones de dólares para limpiar solamente un canal que ya existe, un canal de 9 kilómetros que le cuesta a la ciudad, a la provincia, 6 millones de dólares, pero es un canal que ya existe, 6 millones de dólares para limpiar un canal, porque se habla de poder desviar el canal, el macho como tal, pero una obra de 6 millones de dólares, una obra que ya existe, que solamente tiene que limpiarse y en puntos poder ampliarse nada más. Eso es algo que tenemos que analizar, y bueno, nosotros estamos haciendo un análisis integral de este tema que en los próximos días le vamos a dar a conocer a la ciudadanía, pero es algo de lo que se tiene que hablar. ¿Por qué se hace ahora? ¿Por qué no se hizo años atrás?
0: ¿Y por qué cuesta también?
1: ¿Por qué cuesta 6 millones de dólares cuando ni siquiera es revestido de hormigón, cuando solamente es revestido de arcilla? Entonces, son preguntas que la ciudadanía nos tenemos que hacer y son temas que tenemos que analizar. Pero tenemos que trabajar sin lugar a duda por todos, por estas obras, por estos proyectos, porque la ciudad no puede vivir con ese temor, con esa zozobra año tras año de que qué pasa si el invierno llega fuerte este año. ¿Qué pasa si llega fuerte el invierno? ¿Qué pasa si llega fuerte el fenómeno del Niño? La ciudad totalmente afectada.
0: Y es importante realizar, Carlos, limpieza de alcantarillas, de sumideros, de los canales y otros puntos críticos, porque de esta manera también se podría evitar las inundaciones. ¿Qué pasa cuando los comerciantes o las personas botan también la basura a las calles? Es uno de los factores también que puede implicar a tapar las alcantarillas y por ende, pues lamentablemente se puede inundar las calles. Y si bien es cierto, las inundaciones también tiene que ver algo con el aseo de la ciudad de Machala, ¿no? Porque si no se limpian las alcantarillas, si no hay un buen aseo en la ciudad, entonces nos perjudicaría, se taparían las alcantarillas. Y hay algo importante que quiero saber, ¿qué opina usted? Si los desechos sólidos se los puede convertir en energía. Por ejemplo, se está analizando desde el municipio de Machala, con la alcaldesa Jenny Machuca, se está analizando una alternativa para convertir los desechos en energía en Machala. Si bien es cierto, están en conversación con una empresa norteamericana para ver si se puede dar eso. ¿Qué opina usted? Ahora, son las 7:39. Nos vamos a una pausa y después de la pausa me indica cuál es su criterio acerca de esto que se podría estar realizando aquí en la ciudad de Machala. 7:39.
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1: 7:45, 7:45. Estamos conversando con el candidato a la alcaldía de Machala, el ingeniero Carlos Rodríguez. Estábamos hablando antes de la pausa, le indicábamos que en este caso la alcaldesa Jenny Machuca está teniendo una iniciativa de buscar reducir los gastos municipales relacionados con el manejo de la basura, ¿no? Ella indica o destaca la importancia de poder estudiar estas alternativas para poder cuidar el medio ambiente y los recursos municipales. Señaló que aprovechar la basura para producir energía representa una oportunidad para avanzar hacia una ciudad más limpia y más preparada. ¿Se puede utilizar la basura para poder, en este caso, se puede utilizar los desechos para energía?
2: Por supuesto, claro que sí. Nosotros lo hemos hablado, nosotros lo hemos conversado en los diferentes espacios, que Machala tiene que dar un paso a la industrialización de los residuos sólidos. Uh-huh. ¿Qué significa esto? De la basura, que hoy la enterramos, de la basura que hoy la escondemos bajo tierra, porque tenemos un mal llamado relleno sanitario. De esa basura podemos generar recursos energéticos, recursos económicos, incluso a través de todo este proceso generar abono también para nuestro sector productivo y nuestro sector agrícola. Machala, día a día, genera más de 350 toneladas de basura. Día a día. No hay un día que Machala diga, sabes que este día no vamos a generar basura, porque todas las personas, todos los días generamos basura, generamos todos estos residuos sólidos, y es por eso que tenemos que pensar ya en dar ese paso a la industrialización de los residuos sólidos. ¿Por qué no pensar de la basura generar estos recursos eléctricos, estos recursos energéticos? De estos recursos energéticos también poder generar recursos económicos. Tenemos que dar el paso a la industrialización de los residuos sólidos. Es una propuesta que nosotros la hemos presentado a la ciudad, la hemos presentado a los machaleños, y es algo que se tiene que hacer, es algo que se tiene que ejecutar. Es viable, por supuesto, existen alternativas, varias alternativas. Podemos desarrollar estos proyectos con la intención de que Machala, primero, se trabaje amigable con el medio ambiente, y segundo, se genere de la basura que hoy se la entierra, se generen recursos económicos con la intención de poder trabajar también en el desarrollo y en la modernidad de una ciudad.
1: De concretarse este proyecto con la actual alcaldesa Jenny Machuca y con esta empresa norteamericana, donde está aquí el CEO Williams Steels, representante de la empresa RDT aquí en Ecuador, y donde ellos están buscando esta iniciativa también para poder transformar estos desechos en energía, ¿se podría continuar en este caso con este proyecto que aproximadamente, si se llegase a firmar, entraría o tomaría la construcción entre 9 y 12 meses? ¿Se analizaría el presupuesto, se analizaría el proyecto para el próximo año, Carlos?
2: Totalmente. Todo lo que beneficia a la ciudadanía, Jessica, todo lo que beneficia a los machaleños. Por supuesto. Todo lo que beneficia a los machaleños, todo lo que beneficia a la ciudadanía. Oiga, hay que hacerlo. Mire, qué importante sería de que Machala, años atrás, hubiera aprovechado este tema de la industrialización de los residuos sólidos. Oiga, hoy tuviéramos un avance importante. Hoy, de la basura, estuviéramos teniendo ya energía eléctrica en la ciudad, recursos económicos para la gente, y no lo que hoy está pasando, también que se ve traducido esto a la tasa de recolección de basura. Aunque la tasa es de aseo público, donde está la recolección de basura, que ha aumentado y ha golpeado los bolsillos de los machaleños.
1: ¿Se pensaría transformar o modificar, reestructurar esta tasa que en su momento
2: trajo?
1: Hay que
2: hacer un análisis integral de la fórmula por la cual hoy se está haciendo la recaudación de la tasa de aseo público, donde está la recolección de basura. Hay que hacer el análisis de la fórmula.
1: ¿Ha afectado esta fórmula actualmente a los machaleños?
2: Pero por supuesto, yo he conversado con muchas personas que me han dicho, ¿sabes qué, Carlos? Mira, yo pagaba antes esto, hoy pago esto. Mire, yo antes pagaba esto. Mira, ahora todo lo que me toca pagar. Oiga, hay personas que tienen pagos exorbitantes, a diferencia de lo que se pagaba antes, pero el ciudadano común, el ciudadano de a pie, que antes pagaba un valor y hoy paga tres veces más. Oiga, esto es lo que tenemos que analizar. Analizar estas tasas que hoy están pagando, hoy que estamos pagando los machaleños, es lo que tenemos que analizar.
1: Porque la tasa de recolección de basura se basaba en el consumo de energía. Mientras más consumías, obvio, en base al consumo te iba a salir el valor de la tasa de recolección. Si consumías aproximadamente $500, tendrías que pagar unos $80 aprox mensual. Sin embargo, una persona que a lo mejor su consumo de energía es de $20, $25, que tiene su nevera, que tiene su televisorcito, su ventilador por ahí, paga entre $20, $25, ¿cuánto está pagando con esta nueva fórmula? Tal vez usted tiene conocimiento.
2: Bueno, existe una reforma en el año 2019 donde se exige a los gobiernos autónomos descentralizados que no se hagan los cobros de estas tasas en las planillas de luz. Esto fue una reforma que se hizo en el año 2019 y bueno, en el presente año se ha llevado ya a la ejecución. Desde el año pasado y este año se ha llevado a la ejecución de que no se cobre las tasas de recolección y hoy lo que se están cobrando es en los predios urbanos, que se hace un análisis. La fórmula que hoy se ha hecho hace un análisis desde el área que usted tiene, desde su terreno, desde el área de su terreno. Todo esto aporta estos datos a la fórmula para que se haga el cobro. Es aquí donde se afecta a la ciudadanía. Entonces, es importante hacer el análisis de esta fórmula. Es importantísimo hacer el análisis de esta fórmula y ayudaría mucho si Machala da ese paso a la industrialización de los residuos sólidos. Si hoy de esa basura que se está enterrando generamos energía eléctrica, generamos recursos económicos, oiga, esto sería un paso y esto nos permitiría llevar a hacer el análisis de esta fórmula con la intención de bajar todos estos precios que hoy están pagando los machaleños y que afecta directamente al bolsillo.
1: Ahora, ¿qué cambios
2: económicos tan difíciles?
1: Carlos, ¿qué cambios en este caso se tendrían que dar para poder también, otra de las cosas, garantizar que los barrios tengan rutas, horarios y frecuencias de recolección que realmente se cumplan, porque hay lugares que no existe la recolección de basura?
2: Mire, aquí tenemos que trabajar nosotros en un sistema, en todo un nuevo sistema de recolección de basura. Hay que trabajar con un sistema. Nosotros hemos hecho una propuesta, hemos presentado ideas también, que sería importante que en puntos estratégicos de cada ciudadela, de cada barrio en nuestra ciudad, puedan existir contenedores también con la intención de que puedan llegar los recolectores y a través de un nuevo sistema hidráulico puedan los contenedores vaciarlos en los carros recolectores y pueda existir esta ruta, acompañado de la concientización que hay que hacer de que la gente pueda tener esa cultura para sacar los desechos sólidos, sean estos las fundas de basura, en los horarios donde pasan los recolectores, pero también entendamos que hay puntos donde por espacio los recolectores no entran, entonces sería importante trabajar también con estos contenedores.
1: ¿Cuántos contenedores necesita o necesitaría la ciudad?
2: Mire, nosotros hemos presentado la idea de que sería importante que por cada barrio, por cada ciudadela, puedan existir entre 2 a 3 contenedores ubicados estratégicamente en el sector. ¿Para qué? Para que el recolector pueda llegar y a través de un sistema hidráulico pueda coger el contenedor, vaciarlo y pueda hacer su ruta. Esto le va a permitir a la ciudad que exista un orden, que la ciudad esté limpia, que la ciudad se vea bonita, porque una ciudad que está encaminada al desarrollo no solamente se ve bien, sino también funciona bien. Y es por eso que es importante hablar de todos estos sistemas de recolección y de tratamiento de los residuos sólidos.
1: Importante la limpieza en la ciudad de Machala, pero importante también la sanción, Carlos.
2: Y es por eso que hay que hablar de la concientización, mi estimada Jessica. Hay que hablar de la concientización. La gente tiene que tener esa educación también.
1: ¿Qué pasa
2: la gente
1: si
2: tiene que tener esa cultura?
1: Si las personas no logran tener, ¿cuánto tiempo de socialización tendría que existir entre la empresa de aseo con el ciudadano y decir, oye, mira, hay contenedores, estamos trabajando en la recolección de basura, no saques la basura a destiempo, no, o sea, ¿qué
2: eso
1: pasa
2: de manera
1: cuando
2: inmediata?
1: El ciudadano ya, ¿habría sanciones?
2: Bueno, de hecho, en la actualidad existen ya ordenanzas que regulan todo este tema. No se han ejecutado, que ha sido la diferencia, pero ya existen ordenanzas que regulan o que buscan que la ciudad esté limpia, que la ciudad se mantenga limpia y que la gente haga conciencia y, bueno, pueda tener esa cultura para poder sacar las fundas de basura, los desechos sólidos en horarios donde pasa el recolector. Ya hay ordenanzas que regulan todo este tema. Lamentablemente no se han ejecutado, pero tenemos que llegar a que la gente haga conciencia, trabajar en campañas de concientización y sobre todo de conocimiento, que la gente conozca en qué horario pasa el recolector y trabajar en estas campañas, fuerte en estas campañas para que la gente puedan hacer conciencia. Para tener una ciudad limpia tenemos que trabajar todo, desde la empresa pública de aseo, pero también desde la ciudadanía, también desde el municipio, trabajar todo de la mano, porque Machala, una ciudad tan bonita, una ciudad que tiene que estar limpia, una ciudad tiene que estar limpia. Y esto también ayuda también en estos tiempos de invierno, cuando usted sale a la esquina, deja la basura, vienen los animalitos que no saben que eso es basura, ellos por instinto, por hambre vienen, rompen la funda y todos estos residuos van a las alcantarillas, van a los sumideros, y esto hace que incluso también los sumideros se tapen y esto contribuya al tema de las inundaciones. Entonces todo está concatenado, todo es parte de un engranaje, y es por eso que tenemos que trabajar de manera integral en cada una de las áreas, y es por eso que le hemos presentado a Machala 8 ejes de nuestro plan de trabajo con los que estamos convencidos vamos a atender de manera integral los problemas que existen en nuestra ciudad.
1: 7:56, Carlos, para finalizar esta entrevista, hablemos un poquito, y a lo mejor para otra entrevista lo ampliamos, el tema de los programas sociales municipales, ¿no? Estos programas sociales y protección de las familias que tienen que tener aquí, tenemos que tener los machaleños, y que de hecho sí tenemos, pero cómo darles a conocer a través de capacitaciones y muchas cosas más, porque quizás algunos desconocemos, a lo mejor otros sabemos que hay ordenanzas, que hay algún tipo de trabajo que está realizando el municipio, pero hay otros que no lo hacen, que no tienen ese conocimiento. ¿Se podría trabajar con programas sociales municipales? ¿Cuántos programas en este caso de momento tiene la municipalidad? ¿Cuántos usted en este caso implementaría?
2: Claro que sí, Jessica, me gustaría resaltar algo también importante. Hoy es el Día Internacional de Reducción del Riesgo de Desastre. Mire, en este tiempo de invierno que estamos viviendo, en este tiempo donde estamos con ese temor de que el fenómeno del Niño llegue y golpee a la ciudad, hoy se está llevando a cabo el Día Internacional para la Reducción de Riesgo de Desastre. Mire, eso es algo importante. Día Internacional. ¿Usted sabía que existía ese día?
1: No.
2: Mire, importante. Lo conocemos. Día Internacional de Reducción de Riesgo de Desastre. Hoy se está celebrando, y mire, que oportunamente estamos hablando de estos temas, de cuáles serían esas obras de prevención, cuáles serían esos proyectos de prevención para poder, disminuir todos estos riesgos que existen, reducir todos estos riesgos de desastres. Hay un día y hoy.
1: Y aquí estamos viendo recordando. En imágenes, ¿no? Mire, por ejemplo, lo que está la calle. ¿Qué calle es esa? Guayas y Marcelanía, es el río Guayas, más
2: que no, o sea, el río aquí Guayas. En la ciudad hay varios puntos. En el norte tenemos este las Catias. Tenemos las Gardenias, los Arbolitos, Teniente Hugo Ortiz, sectores inundables. En el sur, Costa Azul, el Arenal. En el este tenemos el Nuevo Amanecer 3, Cedros del Este, Regalo de Dios, Jerusalén. En el oeste tenemos el Independiente, Venecia. Oiga, nosotros conversamos con la ciudadanía cuando hemos estado en el Independiente. La gente nos dice, Carlos, hagan algo, por favor.
1: Pero solamente se convertirían, Carlos, en palabras, o realmente se puede cumplir. Porque creo que una de las conexión que hay entre el político y el ciudadano es precisamente eso, el que solamente escucha palabras y nada más que palabras, como la canción lo dice, ¿no? Puras palabras, pero no se ejecuta nada. Al momento de la llegada, ¿qué es lo que dicen? Bueno, no sabía, o el equipo con el que trabaja la actual administración no tiene ese conocimiento, empiezan a trabajar quizás para lucrar.

0: Trabajo está enfocada no solamente en la seguridad, en la salud, en la educación, en el desarrollo de infraestructura verde, en el desarrollo de la vialidad y la conectividad de nuestra ciudad, sino también enfocado en el agua potable, alcantarillado, en el drenaje. Estamos enfocados también en las ciudades inteligentes, innovación tecnológica. Estamos enfocados en el desarrollo urbano de nuestra ciudad.
1: Y hay otro punto.
0: Propuestas viables y claras.
1: El punto más sensible, y es lo que con esto culminamos, director, ya la entrevista. Lo que le indicábamos, ¿no? Estos programas sociales municipales, que si bien es cierto, las obras son excelentes, deben de trabajar. Obras donde debe de haber alcantarillado, debe de haber agua potable, debe de haber recolección de basura, deben de existir las obras, deben de llegar las obras a los barrios que a lo mejor no se alcanzó a realizar o prometieron y nunca cumplieron. Pero también hay algo importante y que nos sensibiliza a nosotros muchísimo, y que es la vivencia diaria de cada ciudadano machaleño. Cada uno tiene su preocupación y su necesidad, pero también hay madres que cuidan solas a sus hijos con discapacidad. También encontramos a adultos mayores que viven solo y en estado de abandono. También hay madres con sus hijos que tienen miedo de regresar a casa porque viven con un agresor. Jóvenes que dicen ya estar cansados de esta situación y sin embargo son presa fácil hoy en día para los GDO, para estas organizaciones criminales, hijos en abandono y que pasan en las calles. ¿Qué pasa, Carlos, con estas personas que no encuentran una solución en su vida diaria? ¿Qué pasa si tocan la puerta del municipio y las puertas están cerradas? ¿Cómo se puede ayudar, por ejemplo, a las madres que cuidan a sus hijos con discapacidad y no tienen cómo trabajar porque tienen que cuidar a sus hijos con discapacidad? ¿Hay programas en el municipio y programas que en este caso usted implementaría?
0: Así es, Jessica. Hay programas, hay proyectos, pero sobre todo hay recursos. No lo dice Carlos Rodríguez, lo establece la ley. ¿A qué me refiero? A que el 10% del presupuesto no tributario del municipio, el 10% mínimo, no habla el 10% tiene que ser destinado a los grupos prioritarios. Hay competencias, hay funciones, hay programas, hay proyectos, pero sobre todo hay recursos. Porque pueden existir programas, pueden existir proyectos, pero si no hay recursos, lo mismo que nada. Hay recursos. El 10% mínimo tiene que ser destinado a los grupos prioritarios, a las personas con discapacidad. Conozco a muchas personas y en las visitas que hacemos en los sectores, en los barrios, llegamos y vemos una persona con discapacidad en una casa. Mamitas que nos dicen, Carlos, por favor, ayúdenos con una sillita de rueda. Mire cómo está, me toca tenerlo a mi hijo acostadito en la cama porque no tenemos una silla de ruedas. Hemos conversado con personas que nos han dicho, mira, mi hijo tiene parálisis cerebral infantil, por ende necesitamos una sillita postural. Y ahí es donde tiene que estar el municipio con sus proyectos, haciendo la entrega de estas ayudas técnicas, sillas de ruedas, sillas posturales, andadores, bastones. Es importante que exista la entrega de todas estas ayudas técnicas a través de los diferentes proyectos sociales, porque hay que trabajar por nuestra gente. Existen los recursos. Oiga, existen los recursos mínimos. Se tienen que destinar para los grupos prioritarios cerca de 4 millones al año. Se tienen que, mínimo. Hay que trabajar por todas las personas con discapacidad. Hay que trabajar por nuestros adultos mayores, que son parte también de los grupos prioritarios. Hay que trabajar con todos estos proyectos y atender a todos los grupos etarios, como son los niños, los adolescentes, los adultos, adultos mayores. Hay que trabajar porque una ciudad que atiende a todo el tema social, oiga, es una ciudad que se encamina también hacia el desarrollo, hacia el bienestar, hacia que su gente tenga una mejor calidad de vida. Es por lo que tenemos que trabajar, y para nosotros el tema social será fundamental, porque existen recursos, existen competencias, existen programas, existen proyectos. Que claro, que hoy se habla mucho de la ley 7030, que cómo se van a mantener estos proyectos si la ley 7030 nos lleva a que solamente el 30% tiene que ser para gastos.
1: Y bueno, que de momento en el 2028 es que se cumple el 70-30, ¿no? Porque de momento está, me parece, 65-68, y para el 2028, en este caso, se puede ejecutar ya el 70-30.
0: Así es. Bueno, este año 65, el año 2000...
1: 27-68.
0: 67-68, el año 2028, 70. 70.

0: 30-30.
1: Pero claro, cuando optimizamos los recursos, vamos a tener más dinero para poder invertir en nuestro grupo prioritario y cuidar mucho, porque la normativa hay que cumplirla, cuidar mucho ese 30% de gasto corriente, pero vamos a cuidar nuestros recursos para poder atender el tema social aquí en nuestra ciudad, que lamentablemente no se lo ha atendido correctamente y hoy hay mucha necesidad en los diferentes sectores de nuestra ciudad.
0: Pero este 70-30 no afectaría con el 10% en este caso que nosotros estamos hablando, ¿no? El 10% de los ingresos no tributarios para poder financiar la planificación y ejecución de programas sociales dirigidos a este grupo de atención prioritaria. Y es uno de los puntos que nos gustaría conversar en la próxima entrevista, porque si bien es cierto, ya hemos hablado de planificación en temas de lo que hoy hemos conversado, de aseo, de inseguridad, vamos, si queremos, conversar un poco de este tema bastante importante para tener conocimiento todos los machaleños de los programas sociales municipales, que corresponde, que es obligación del municipio atender a este grupo. Son las 8:06. Muchísimas gracias, candidato, por habernos acompañado en esta mañana.
1: No, a usted, Jessica, gracias por la oportunidad. Mire, iniciamos un nuevo día, una nueva semana aquí en Radio Líder 101.5, así que agradecerle a usted y agradecerle a todos los machaleños que nos han escuchado. Gracias por ese cariño, por ese apoyo, gracias por esa consideración. Aquí hay un joven preparado, con capacidad, pero sobre todo con la intención correcta en el corazón de hacer las cosas bien. Bendecido día, bendecida semana, que Dios nos dé la sabiduría y las fuerzas para hacer las cosas correctamente.
0: Muchísimas gracias, candidato. Son las 8:06. Nos hemos pasado, director, solo 6 minutitos. Nos disculpará, director, no nos vaya a multar. Son las 8:07. Y el libro de Proverbios, terminamos con este libro de Proverbios en su capítulo 22, versículo 6. Dice: dirige a tus hijos por el camino correcto y cuando sean mayores no lo abandonarán. Este libro, de este versículo, no es una promesa de que nuestros hijos nunca cometerán errores ni se van a desviar. Aunque este proverbio no es una promesa, el principio sigue siendo válido. Si el fundamento de la vida de nuestros hijos está edificado sobre Jesús, será más probable que continúen siguiéndolo a lo largo de su vida. Para quienes estamos criando hijos, este versículo nos recuerda la importancia del discipulado en la vida de nuestros hijos. Debemos tener gran cuidado en criar a nuestros hijos de manera intencional. Para quienes estamos criando hijos, no solamente hablarles, sino también modelarles como padres, que es lo que nos corresponde a cada uno de nosotros. Que tengan un excelente inicio de semana. Cuídense mucho. Chao.

0: 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La hora. La hora.
1: 8 horas. 9 minutos.
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4: 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Precio de la canasta básica, $813. 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
1: La hora. La hora. La hora.
2: 12 horas.
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0: Solo espera volver a sonar. Gracias por compartir este momento con nosotros. 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

0: 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La hora. La hora.
1: 17 horas.
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1: La hora. La hora. La hora.
2: 18 horas.
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